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0: 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Ás 3 volvemos con máis novas na sintonía da Radio Galega. 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
0: 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En fin, creo que hay que dejar trabajar a la justicia. 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

0: Y bueno, si se demuestra que es culpable de eso, y bueno, pues obviamente que caiga sobre él todo peso de justicia, obviamente, ¿no?
1: Totalmente.
0: Sobre él o sobre cualquier persona que pueda hacer algún acto de corrupción. Yo creo que con la corrupción hay que tener tolerancia cero, veña de quien veña.
1: Desde a más pequeña a de mayor escala, sí. Es así, porque el problema es que a corrupción no llega un día de repente regalenche una xoia de 100.000 euros. Empieza por pequeñas cosas hasta que normalizas ese tipo de actitudes. Para ti, a personal, es lo que está enfrente.
0: Hay que ser íntegro, simplemente, hay que ser honrado, pero hay que ser honrado en cualquier faceta de la vida, ¿no? Es decir, igual que ti no vas por ahí robando ya a ninguém, pues obviamente no vas a robar tampoco dinero público, ¿no? Porque
1: no
0: si
1: sea
0: público, como si el dinero, como es público, como es de todos, ¿no? Pues, a veces incluso se malgasta, ¿no? Pero se malgasta legalmente, ¿no? Pero bueno, eso ya depende de
1: la gestión de cada uno.
0: La gestión de cada uno, claro. Y para eso cada 4 años tenemos una posibilidad de decir si estamos de acuerdo con cómo se gastaron los cartos o no. Ahora,
1: si
0: otra
1: no
0: cosa es meter la mano en la caixa y coger cartos porque non son.
1: Para enriquecimento personal.
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0: 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Y estaba convencido de que eso no iba a pasar. 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
0: 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De momento no hay delincuente, una persona que está siendo investigada por si... Era un delincuente, pero de momento...
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0: que aquí sempre estamos sendo máis alá, ¿no? Falábamos onte, ¿no? Eses suizos de telediarios, esas cosas de condenar a xente antes de tempo e tal. En fin, bueno, creo que hai que deixar traballar a xustiza e en función das probas que se presenten, pues serán as que determinen si este señor é culpable ou non.
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0: Pois moitísimas gracias. Que maravilla esta xente que por fin nos chama por primeira vez. Que bonito.
3: Vaya, vaya, aquí non hai playa. Esa é a canción desta noite.
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3: Vaya, vaya, aquí non hai playa. Son Carmiña de Ferrol.
0: 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Un dez.
4: Juan, enhorabuena. Que alegría tan grande.
0: Estará nosa Sheila, non? Claro.
5: Buenas noches, Noé.
0: Hola,
5: Manu. Madre mía, a mí las fiestas que más me gustaban eran las fiestas que se hacían en Vigo, año 73, por ahí.
0: Caramba.
5: Que duraban un mes en el Arenal.
0: ¿Qué estás contando?
5: Eso, íbamos a salir del colegio, íbamos para la fiesta a jugar al tiro. Había uno que tirabas y wow, sacabas una foto. Otro tiraba, te salía un avión disparado con cosas. Y después íbamos al palco de la música. Y mientras los músicos estaban cambiando, yo me colaba y iba a tocar la batería, que me gusta mucho.
0: Ay,
5: bueno, pues un día me esperaron allí, dos músicos se venían detrás mía con un palo y yo, corre, corre, corre, corre, corre, corre, que era una pasada, tía. Bueno, un saludo para el amigo Luis del Coto. Hola, Luis, pasa buen verano, tío, vete a la playa. Para la amiga Cris, Vigo, para acá.
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5: 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Para acá, amigo, hola, Carlita. Para mis amigos y amigas de la radio. Para Lulú y Diony. Bueno, y... para toda la audiencia, vale. Vuestro amigo Carliño, aquí estamos en fiesta, Santa Cristina, La Guía, ¡buah! ¡Viva Vigo! ¡Viva Vigo! ¡Olé!
0: Toma ya. Pero mira,
5: chao.
0: Un mes en festas. Un mes en festas, tienes que pedir un crédito. 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Este Juanra. ¡Oh! Pero esta cousa. Y este, ay, ay, ay, ay, ay.

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2: Hay veces que pensas, ninguén escoitou.
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3: 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Entonces, él tuvo un montón de años sin casarse, casóse, pues yo creo que fará como 15 años o 20, con alguien que era muy doble. 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
3: 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Tú sabes que antes non había teléfono.

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0: 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E hasta hoxe, nunca máis.
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0: 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Que estaba cosendo, conocino ese día que estaba cosendo aí, que era familiar da miña jefa. Él, tú sabes que antiguamente, ¿no? Entonces, todavía sigue pasando. Era un rapaz, pues él en ese momento solo tenía 15, pues él tendría, si me llevaba 6,
1: 21.
0: Pues tendría 21. Entonces, estaba de vacaciones que vine de Suiza, ¿no? Entonces, nada, pues preguntóme si yo iba a los bailes y tal. Bueno, a mí tampoco es que me dejaban salir. Entonces, ay, pues sí, voy a un baile infantil o domingo y tal, encontré no al hino baile. Y justamente, pues nada, y tonteando ese día hino baile, en la discoteca esa, que era de 5 a 10 de la noche. Entonces, vale, quedamos por domingo siguiente. Y yo trabajaba por la noche ahí cosiendo una casa de la su familiar. E fun o domingo, no, e dixo, le morriu a nai de tal. Digo, ah, sí, pues no, estaba enferma e tal, que non conocía a súa familia ni nada, ¿no?
1: Sí.
0: Entonces, non vin e tal, entonces, cando volviu o lunes, dice, mira que tal en el baile allá, digo, como vou ir al baile si tu madre se murió? Entonces, él en ese mismo momento se enamoró de mí, porque yo no fui al baile, claro, digo, su madre se murió, y como que respeté, ¿no? Eso.
1: Sí, entonces, sí, o dos sin ter nada, sin ser nada absolutamente, o sensible suficiente como para, ¿no?
0: Y no fui, sí, entonces se enamoró de mí en ese momento. Y nada, vimos 2 o 3 veces más y ya se fue un año entero para Suiza.
1: E ti quedaches na aldea, seguías a túa vida, pero era desmozos, sí. Non, el marchou e xa está.
0: No. Esa está, claro, no, a ver, estás loca, mi padre me rompió las piernas, imagínate, eso era todo a escondidas, y, claro, y después al otro año volvió a venir en diciembre, y ya estaba trabajando ya en una fábrica, y me viene a recoger, y justamente mi padre también trabajaba en Suiza, y por fuera estaba él en el coche suyo, y mi padre en su coche esperándome para ir a recogerme a la fábrica.
1: Ay, mi madre.
0: Sí, y yo... entré en el coche de mi padre, claro.
1: Hombre, normal. Claro, porque diría tu país, ¿ese quién es? ¿Quién che venga
0: claro,
1: a buscar?
0: Claro. Exacto. Y nada, nos vimos 3 o 4 veces más y casi todo fue por carta. Entonces, nada, yo no le conté, es que yo siempre he sido muy reservada y yo no le conté lo que pasaba en mi casa, ¿no? De maltratos y tal. Y dice, bueno, pues quiero hablar con tus padres. Digo, ay, no, este año no, para el que viene cuando vengas, pues ya tú pides mi mano y tal. Y se va para Suiza. Y en esta excusa que se va para Suiza, yo ya no pude más y me vine para tener hijo yo aquí sola. Y no sé, y tuve un año sin saber nada de mí. Me estuvo localizando, incluso estuvo a punto de ir a buscarme a Paco Lobatón, a quién sabe dónde, ¿te
1: bueno.
0: acuerdas?
1: Oh, sí, hombre, no me voy a acordar, claro. Porque él llega a la aldea, a ti no estás, preguntará, yo supongo, que a las amizades, o mismo a su tía, que trabajaba contigo, y contaríanle o que se sabía en la aldea, o mejor no se sabía tu situación de maltrato familiar,
0: exacto,
1: por lo que marchas,
0: sí,
1: pero
0: sí,
1: o caso de que marchas, él da contigo.
0: Sí, no, después yo le mandé una carta y tal, entonces él me llamaba de vez en cuando, me mandaba cartas y...

0: aquí a buscarme. Y bien, bien, bien, pasa que, no sé, yo ya había cambiado mucho, ¿no? Yo ya había cambiado demasiado, la verdad. Y no sé, no me acuerdo, además aquí en la avenida Naga se puso de rodillas, me dio un anillo y todo eso, todo muy bonito. Y dice, mira, no te puedo querer más, entonces yo no puedo seguir así y te vienes conmigo. Digo, bueno, pues vete, que yo arreglo aquí todo. Y me voy a la semana siguiente, hasta hoy.
1: ¿Y puedo te preguntar por qué no fuches?
0: Pues porque no quería encontrar a mi gente. Fue más eso que otra cosa. Fíjate. Fui una
1: cobarde.
0: Así
1: que incluso en esa decisión, a tu situación familiar cambió el rumbo de tu vida, claro, porque podría ser de otra manera. No.
0: A ver, a ver, la felicidad nunca es completa, ¿no?
1: No,
0: yo claro. No cambio a mis hijos por nada, ni
1: no estamos hablando de eso, claro. A vida, que ven, hay cosas buenas y malas
0: pero
1: con todo.
0: Fíjate una cosa, mi marido es el primero que me dice que debería pedirle perdón.
1: Pero,
0: lo dice mi marido, ¿eh?
1: ¿O te hombre sabe ese sentimiento que tienes sí. por él?
0: Hombre, tanto no, a ver, tampoco va a ser eso, tampoco lo voy a... A ver, vamos a ser sinceros, tampoco estoy todo el día hablando de esto, ¿sabes?
1: No,
0: va
1: claro, ser... que quiero decir, él sabe que esta persona existe, sabe que sí. che pedirá
0: no,
1: matrimonio,
0: no.
1: que non
0: claro.
1: resultou,
0: no, sí,
1: pero
0: sí.
1: que supoño que non sabe e que él foi
0: no,
1: en ese momento, non agora, o mellor un plan B, porque o plan A era outro.
0: Sí, a ver, de todas formas, espérate. Yo tampoco, este sentimiento es más de la conexión que tengo con él, con Galicia, que una cosa como de amor, de vivir en pareja y todo. No, yo creo que porque es una persona tan buena, tan seria, no sé, era alguien especial. Entonces, yo creo que es un sentimiento que tengo yo de culpa, que no he cerrado ese ciclo, que me encantaría que él supiera todo lo importante que ha sido para mí.
1: ¿Y ti pensas que si o chamas no sería posible? Porque quiero decir, si sabes que a su mujer se parece a ti, que
0: no,
1: es forma
0: que
1: de dar
0: que
1: con
0: yo
1: él.
0: Creo que es faltarle al respeto, a ver, a su señora, no sé. Yo creo, como dice mi mejor amiga, que es la que nos conoce del pueblo también, que de hecho viene para acá dentro de 2 semanas con su familia.
1: Anda, que ven, vas a hacer visita.
0: Sí, viene de visita, sí. Y deja las cosas calentitas, no encientas el fuego y tal, porque ella tampoco lo ve, ¿eh? Tampoco está como medio, ¿sabes? Que, no sé.
1: Pero
0: no,
1: ¿sabes si a vida lleva y ven?
0: Es que me imagino que sí, sé que está casada y tal, ¿no? Pero no tengo ni idea, la verdad es que... Sé que se murió su hermano, que por eso yo me enteré que se había casado por la esquela. Entonces, a cabos, digo, pues esta persona, tal. Entonces, fui indagando, y yo que soy una detective privado, ella sí tiene redes sociales, pero
1: iba
0: claro,
1: a
0: yo no
1: que
0: me...
1: ahora, con redes sociales, es imposible.
0: Pero él no, él,
1: él
0: no,
1: no,
0: no,
1: ten.
0: No.
1: A mujer
0: No,
1: sí.
0: No, no. Él sí, ella sí.
1: ¿Y o tiempo que tal, que tal lo trató, Ben? Digo, de
0: o
1: físico.
0: Tempo... Ay, Dios, horrible.
1: No era o que...
0: Claro, porque en mi cabeza se quedó la fotografía.
1: En aqueles Fantásticos 21, ¿no?
0: Claro. ¿Qué va? No, está más embrutecido, la verdad que sí. Pero yo digo, joder, que espera, que han pasado 40 años.
1: Bueno,
0: no
1: 40 ves... años, sé que él sigue viviendo mejor en una aldea. Ti eres una persona que sabes que te moveches. He decidido vivir saindo mejor.
0: Cambiado.
1: Claro.
0: Sí.
1: ¿Y
0: sí,
1: esa sensación
0: claro.
1: de que hay algo pendiente o no?
0: Claro que sí hay algo pendiente.
1: Pero no solamente es que... pedís de disculpas, sino pendiente físico, emocional,
0: no.
1: algo, ¿no?
0: No, emocional no. Es decirle, perdóname, no fue por ti, sino fue algo interior mío, pero por mi gente, y que para mí es una de las personas más importantes, junto con mis hijos, él. Fíjate, y yo sí me entero, y tengo la noticia de que me han dicho que se muere, me meto en la cama y no me levanto. Te lo digo, ¿eh? Y estoy deseando que tengamos otra vida cuando nos muramos, y y volverlo a encontrar, fíjate.

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1: No, que a veces te pongo a pensar que le mando un correo a ella, ¿no? Un messenger por Instagram o Facebook, y decirle, pues mira, soy tal persona, disculpa que te moleste, no te voy a dar ni teléfono ni nada, solamente decirle a tu esposo que disculpas de mi parte y tal, y que ha sido muy importante y que eso, muchas gracias a ti por cuidarlo, y más nada. Sabes que no tengo...
0: Estaba pensando, o sea, imagina, sí. Me estaba poniendo, porque son así, estaba poniendo en que son a muller de ese rapaz, vamos de chamar sí. Manuel, vale, de Manuel. Sí. Si eu recibo eso, diría, bueno, esto é el colmo, ¿no? Porque diría, a min que me conta que esa historia non vai comigo, penso que con quen ti tes que falar, con sí. él.
1: Pero claro, si yo no tengo ni dirección...
0: Pero seguro que tes maneira de chegar por alguén da...
1: No hai maneira, no. No, está desaparecido del mapa, no. Te lo digo de verdad, no.
0: E si él te estuviera escoitando, María?
1: Uf, se ve que la bragas... Ay, Dios, qué mal suena.
0: No, a ver, más gráfico imposible. Quiero decir, literal e figuradamente. Pero imagínate que él está ahora mismo en la cama porque un insomne, que puede pasar, y que de repente di, wow, ese son eu.
1: Pues fíjate, porque yo soy muy detective privado, su mujer estuvo llamando a ese programa, pero es que yo no sé en qué año fue, porque yo descubrí pensando en ti por ella.
0: Vamos a ver, porque, María, ¿él está escuchando?
1: Pues
0: claro. No, sin duda. Él está escuchando.
1: No soy el nombre.
0: O nombre ficticio, ¿verdad?
1: Sí, claro.
0: Pero la historia no.
1: La historia no.
0: Pues.
1: Pero espérate, fíjate, puede estar escuchando, pues fíjate. Que yo no sé en qué año llamaba ella. Yo creo que tuve que llamar en el año 2015 o por ahí. O al 2020 más o menos, porque yo me metí en su red social y te metes en Facebook y entras en eso de tal, y ponía, porque tú hablas en pensando en ti, no sé qué. Entonces yo miré, ¿qué es eso de pensando en ti? Entonces descubrí este año, porque hace un año que os escucho, descubrí la pensando en ti en la radio gallega, y desde ahí estoy escuchando.
0: Mm-hmm. Vale, pues mira, vamos a hacer una cosa, porque claro... Damos por feito, ¿vale? Aceptamos polvo por animal de compañía, que él está escoitando, ¿vale?
1: Sí.
0: Entón, él está metido na cama, está ahora mismo fascinado, pensando, o gallá, a miña muller non se desperte. E María me poida a mí falar aquí a orella, como si estuviéramos solos, e todo aquilo que me ten que decir, que mo diga.
1: Jo. Pues otro día te llamo y
0: no.
1: Ahora mismo.
0: Claro.
1: Ahora mismo. Ay, ¿qué te diría? Pues bueno, que estuve en dos ocasiones en Galicia. Hace cosa de 2 años fui a traer la puerta del cementerio de mi gente y pasé por delante de la casa de tus padres. Y pasé por los sitios donde nosotros hemos paseado también. Y lloré cuanto pude, recordando. Y yo digo, ¿será posible que no me cruce con él? Y no te encontré. Esos 2 años que estuve yendo por allí, no te vi. Y tampoco pregunté por ti, por educación. Entonces, nada, decirte que no sabes cuánto me arrepiento de no haber ido contigo para allá y para su hija. Entonces, nada, pedirte disculpas. Has sido la persona más importante de mi vida, junto con mis hijos.

0: que nunca pude olvidarte, que quizás nunca dejé de quererte y que lo siento, que lo siento. Sé que lo has pasado muy mal durante un montón de años, que me dijiste que o yo o ninguna, y espero que la persona que estás con ella ahora, que te haga muy feliz y que sepas que aunque me muera, mi último suspiro será para ti, que todavía conservo el anillo y que es mi joya más valiosa y que nunca te voy a olvidar y nunca te voy a dejar de querer. Y hoy es el último día que hablo de ti para respetar tanto a mi marido como para respetarte a tu señora y a ti. Y espero que no me odies. Que si me has llegado a odiar, que dejes de hacerlo. Más nada, Noemí.
1: Pues, cóstame recomponer, solamente dar las gracias por esta generosidade, que non he doado dar o paso, que estou convencida de que si non estás coitando, pasaránlle recado. Porque
0: No
1: non creo
0: creo.
1: eu, non creo eu que haxa
0: Galicia es muy,
1: historias.
0: Galicia es
1: Sí,
0: muy grande.
1: sí, pero non creo que haxa tantas historias que sexan como a vosa. Entón, todo o mundo vai saber do seu entorno,
0: No,
1: dirá,
0: ¿qué
1: ah,
0: va?
1: pois esta chica debe ser aquela de tal.
0: No,
1: E,
0: ¿qué
1: bueno, si
0: va?
1: estás coitando a muller de Manuel, igual, non sei, hai que plantexar cousas, falar cousas, non sei. É moi complicado. E si está escoitando el e quere decirnos algo,
0: Qué
1: chamarnos, non sei
0: va,
1: se
0: no,
1: será
0: no.
1: capaz, pero mellor
0: Ese tipo de
1: escribirnos ou...
0: persona, él es demasiado, no, uf, que va, muy serio,
1: Él
0: muy, uf,
1: era,
0: que va.
1: María, él era. Non sabes como é, ao mellor se te escoita, hai
0: Igual.
1: cousas que se removen. Entón, eu non sei se ti nos das o permiso de que si el chama, te deamos o teu teléfono.
0: Ah, no, ningún problema. De todas formas, yo soy muy pública, ¿sabes? Bueno, en
1: Ah,
0: el
1: eres muy
0: sentido
1: público.
0: que sí.
1: Sí, o sea, ¿qué quiero decir? Que él podría llegar a ti si quisiera.
0: No, él sí me puede localizar a mí, sí,
1: Vale, pues
0: claro.
1: entonces no hacemos esto, ¿vale? Que se ponga él en contacto, ¿vale? O que si
0: Bueno,
1: te
0: no, espérate,
1: pedimos
0: perdón.
1: por aclamación popular, ya me fago yo aquí que nos contes.
0: Pero no, pero mi teléfono lo pueden dar, no pasa nada, ¿eh? No, el móvil sí lo pueden dar.
1: Bueno, es mejor que no, que te llamen a ti, porque estoy pensando que es mejor que llame a alguien haciéndose pasar.
0: Ah, pues también es verdad. No, no, no, no.
1: Tampoco, claro,
0: No, qué va.
1: estoy contando que todo el mundo que nos escoita actúa con cordura, pero mejor
0: Uy,
1: puede ser que no.
0: sí.
1: Entonces, es
0: Qué va, no,
1: mejor
0: ni... No,
1: que si
0: qué
1: nos
0: va.
1: cheganos alguna de estas
0: No,
1: llamadas
0: que llame.
1: o él mismo,
0: No,
1: llamamos
0: que
1: que nos
0: deje el
1: atiende.
0: teléfono. No, que deje el teléfono ahí si quiere y ya está.
1: Exacto, que nos deje el teléfono, después
0: Punto.
1: hablaríamos
0: Pero
1: contigo.
0: que nada, que tampoco, con que se peste y ya está, que yo tampoco tengo que estar hablando con nadie, ¿sabes? Que ya
1: No, no, sí,
0: esto es mi
1: ya,
0: vida.
1: exactamente,
0: ¿Qué
1: ya
0: va? Que a
1: quedó
0: mí ahora
1: todo.
0: me toca cuidar ya a mi marido y que vengan los nietos. Y pues estoy súper feliz porque hoy mi hijo ganó un premio ya en China
1: Sí, ya escuchamos o
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1: 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Qué maravilla, María, qué maravilla.
0: 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Y más nada.
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1: 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Aquí somos unha familia. 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
1: 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Hay que collelo como ven. 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
0: 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Yo me tengo que levantar un ratito ya a trabajar.
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1: 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Que tal,
2: querida? Hola, hola Noemi, que elegante estás.
1: Bueno,
2: tienes una elegancia que, madre mía.
1: Sou de Sodemo, eh. É que de verdad. No, ¿cómo podes ser tan riquiños todos e tan amables conmigo?
2: No, amables no, es la verdad. Es que eres muy elegante siempre. Vistes muy, muy bien, muy bien.
1: Bueno, porque sabes que pasa aquí, non teño con quen comparar. Parece vos, porque aquí campo vemos, estou soliña, oíche.
2: Que bueno, pero bueno, donde está la elegancia se ve, eh.
1: Bueno, que de verdad, que generosidad, eh. Mira, sí. ¿A ti cómo andas, queridiña?
2: Bueno, regular, hija mía. Yo regular, estoy un poquito triste.
1: ¿Qué pasó?
2: Porque me murió un tío en Montevideo.
1: Oh.
2: Y ya hace 2 meses que me murió y no me dieron la noticia. Porque hay aquí... Bueno, no te pongo a contar el rollo porque ese rollo es un rollo muy grande.
1: Pero mira, no te dijeron, pero por no ponerte triste, supongo, ¿no?
2: No, pues no dijeron porque...
1: Por una mala decisión.
2: Sí, porque gente mala.
1: Ay, no me digas.
2: Por gente mala. Pero bueno, después conseguí enfadar con mi primo, pero mi primo, claro, era un chico no, que ya es un señor mayor, pero claro, tiene una dificultad un poquito cosa. Y él no sabe llamar. Si lo llamo, sí, habla y todo, pero él no sabe manejar mucho el teléfono.
1: Ya.
2: Y entonces me falo lo que sea, ¿no?
1: Bueno, ojalá lo que quieras, que nos entendemos, ¿eh?
2: sí, pero no te vas a llegar. Entonces, fue cuando me contó, y dije, pero el tío, ay, el tío se ha ido, me se borreo, pero pensé que lo sabías. Y yo, no sabía nada.
1: ¿Qué te iba a contar? Si no te contó nadie, uno no puede saber.
2: Claro, pero los familiares de él, de por parte de Anay, ni por los familiares aparte de él, de un país. Y es una única, a más directa de él. Pero no me avisaron nada porque por envidias, por 50
1: bueno,
2: metros
1: pues digo, Chunga, bueno. Mira, de verdad, pienso que cuando llega a muerte, digo yo, utilizar a muerte para amolar los demás...
2: Eso es horrible.
1: No,
2: a mí
1: hay
2: no
1: que
2: me,
1: respetar,
2: no.
1: De verdad, claro que sí. De verdad.
2: De verdad que sí, pero mira, yo estoy muy apartado de él, de esas gentuzas estoy muy apartada. Entonces yo no quiero molestar ni que me moleste nada.
1: Pues bueno, mira, porque... ¿sabes lo que pienso yo muchas veces? Digo que co difícil que estar só na vida. Eco agradable que ter a xente que a un o queira, que lle importa se estás ben, se tes frío, se che doe a barriga, se tes unha alegría, porque se che casa un fillo, digo... ¿Por qué no nos queremos más y dejamos
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1: de amolarnos los unos a los otros? Con agradable que es quererse.
2: Quererse, sí. A ver, a mí me gusta mucho, mucha compañía, me gusta llevarme bien, pero que no, yo tengo dos hermanos que llevámonos muy bien, tengo otros que son otros de otra raza que son malísimos, que son malos, que están tiran contra nos, tienen una envidia, malos por envidia que tienen, pero bueno, nada, eso ya, y como me dicen mis hermanos, dicen, no hagas caso de eso, que es envidia pura, entonces viva vida.
1: Mira, non che dan mal consello, digo che por qué, porque si eles non van cambiar esa actitude contigo, non vas a estar amarrada en vida, ti vive, decide ser feliz, aposta sempre por ser feliz.
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0: hermano, o sea, dice, no, mira, date tranquilo, no hagas caso, somos unos felices, ellos que se aguanten, porque bueno, esa parte, mándalos a otra parte, hay que elevarse, vengo con la gente buena, la gente mala de dejar por otro lado.
1: Claro, ahora, porque si no, al final estás sufriendo por cosas que no
0: sufriendo.
1: Tienen. Y que no van contigo porque no puedes cambiarlas, por más, no en algo no, que tenga que ver con tu forma de ser, ni con tu carácter.

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1: 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Entonces, pues non me extraña que esteas así amoladiña de carácter, porque non é fácil pasar. Pobre. Por donde estás pasando, Mari.
0: Madre mi Dios, pero bueno, me lo sabes que me alegra a mí, aunque lo que acabo de oír de que hay que mirar a noites de pasión, o como
1: claro.
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0: 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Foi unha alegría tremenda. 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
1: Eso xa non tengo, eso está como no cumio de todo, non? E a partir de aí...
0: A partir de aí, pues mira, a mí cuando me casé tenía ya 25 años. En aquella época, pues luego se casar muy joven. Entonces a mí ya toda aquella gente por ahí me decía, ya no te casas, si no te casas vas a quedar solteira.
1: Anda que...
0: Bueno, caseime, malamente sabía xente de con quem me casaba, porque xa había xente por aí que conhecían ao meu marido, pero non sabían que andaba comigo. Entón, así que se enteraron, madre mía, que envidia, Dios mío. 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
1: Que colleu o futuro marido de Mari, colleu un así como un oficial y caballero, en plan...
0: Exactamente.
1: Una apretadiña, como foi esa apretadiña, Mari?
0: Porque para que todo el mundo viera que él me quería
1: y que
0: hablen. A mí sí, la verdad, fue una noche que más me recuerda en toda mi vida.
1: Y cuando piensas en aquel bico, ¿qué te pasa en la barriga?
0: ¡Ay, cosquillas!
1: ¿Por qué soy otra, Hay bicos que quedan para siempre, ¿sí o no?
0: De verdad, yo cuando me acuerdo de eso, no me acuerdo de ir a Santo de la dar yo otro beso, porque me encanta.
1: Porque me encanta, mira, ¿sabes por qué es súper bonito que me acabas de contar? Que me parece como tierno y además pareceme que de ucho teu sitio. A xente falaba, dixo, ven para acá, que me falaba.
0: Sí, pues sí. Pues sí, me gustó mucho por eso, porque pues claro, a gente quedó toda la boca abierta diciendo qué pasa aquí, no, mirando de que realmente que me quiera mi marido. Bueno.
1: Claro, ¿ti encarnada o que seguiches ya
0: leyendo? Colorada como un tomate, pero al mismo tiempo, pues, mira, para él empecé a ponerme nerviosa, que temblaba.

0: sí. Es esa. Vaya, vaya, aquí no hay playa.
1: Ahí está, Mari. Pues estás dentro de la listiña para ganar a Taciña. Ven, Manuel, estate atenta, que nos ponemos en contacto contigo si te toca, ¿vale?
0: Vale, vale.
1: Un piquillo grande. Qué fenomenal hablar contigo.
0: Vale.
1: Veña, te lo digo.
0: Gracias, chao.

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2: Hola, buenas tardes. Soy Ángeles de Ferrol y bueno, estoy buscando todavía trabajo, que no encontré ninguno. En la provincia de Coruña, Lugo, Ferrol, Orense, de limpieza, de cuidar a la gente mayor, nada, cosas de limpieza, de barrer, de fregar, limpiar la casa, gente que tenga sola para cuidarla, para pasearla. Y todo así. Feliz tarde y feliz noche. Gracias.
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7: Hola, buenas noches. Gustaría me buscar aquí por la zona de Lugo pues una moza ahí de 60 o 70 más o menos.
8: Soy soy viudo, tengo 78 años, busco mujer entre 60 y 70 años, que no beba ni fume.
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0: Buenas noches a todos. Este mensaje es para ti, Juanra. A ver si puedes ponerme una canción de Jessy Uribe que se titula 25 rosas. No hace falta que sea ahora. Después, cuando tú puedas. Dedicada especialmente para una señora, chica, que se llama Pilar. Es oyente del programa, me contactó a mí por privado y me parece una persona estupenda. Tiene una risa increíble que lo dice todo y le gusta más o menos la música que me gusta a mí. Entonces, bueno, pues esta canción se la dedico a ella y por ende a mi paseante, para que vea que me acuerdo de él a pesar de que estoy un poquito hacia otro lado. Venga, mi señor Juanra, buenas noches.
1: Yo

0: Pues ya estamos de vuelta, tomamos un café rapidísimo, demos un paseo por ese pasillo que parecíamos una bicicleta, y ya estamos de vuelta aquí No Pensando en Ti. Vamos a recordar esas líneas por si queredes falar con nos. 981-540-956, 981-540-966. Ese nos queredes mandar un WhatsApp ou comentar algo ao respecto das chamadas dos nosos ointes anteriores, tendes outra liña, xa sabedes, 687-967-147.
1: Buenas noches, familia de Pensando en Ti, soy Miguel Solera. Un saludo Noemí, un saludo Juanra.
0: Hola.
1: Juanra, esto va para ti. Demasiado fácil, demasiado fácil. De refrescos aquí no hay playa.
0: Vale, vamos. Pero ¿qué queremos?
1: Todavía
0: a
1: la,
0: casa,
1: pongo,
0: ¿no?
1: Yo
0: con
1: hago sesiones de, en la radio de música, de rock y pop de los 80, 90. Esta es de, si no recuerdo mal, de principios de los 90. Pero que todavía se sigue escuchando. Venga, un saludo.
0: Un miquillo grande.
2: Hola, no, buenas noches. Soy María de Ferrol.
0: Hola, María.
2: A ver, la canción es Aquí no hay playa y es de los refrescos. Pienso que es así.
0: Anotamos,
2: bueno,
0: ¿vale?
2: Estoy oyendo cantar a este chico, Leira. Ay, qué bonita es esta canción. Dios
0: ¿verdad
2: mío,
0: que sí?
2: Es preciosa. Bueno, un besiño, vale. Para todos, para Juanra, para Manuel y para ti, para todo el equipo, ¿vale?
0: Y para ti.
2: Un besillo para todos.
3: Hola, no, soy María de Ferrol otra vez. Bueno, que no me acordé de contestarte a cuál fue mi noche preferida de mi vida, de mis 64 años. Mi hija no nació de noche. Me dio la lata toda una noche.
0: Ay,
3: la víspera de Reyes.
0: Anda.
3: O sea, ella nació el día 5, pero por la mañana. Pero fue esa la noche, pero, o sea, mi noche más bonita fue cuando mi marido me dio el primer beso, que fue en verano, en las fiestas de Vilar de Mouros, en la capela. Y a partir de ahí, pues desde aquella, tuvimos un año de noviazgo y el 18 de este mes hicimos 44 años juntos.
0: Toma ya.
3: Entonces esa fue mi noche preferida. Porque ahí empezó algo que continúa.
0: Y tanto.
3: Gracias. Buenas
0: Bravo,
3: noches.
0: Bravo, María, qué historia tan bonita.
4: Buenas noches, Noemi.
0: Hola.
4: A canción de Oxe, vaya vaya, aquí no hay playa. Son Mari Carmen de Caldas. Encantaría que me tocara taza.
0: Pues estás como a todos. Tenemos las mismas oportunidades, o vaya.
5: Hola outra vez, bueno, pois nada, mándovos aquí información sobre a actuación do sábado, porque non topei cartel oficial, entonces, vale. 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
6: Hola, buenas noches, soy Cris, soy una oreja peluda.

0: pensión.
1: Bueno, hay que encher a nevera, claro.
0: Hay que encher a nevera, claro, hay que... Home.
1: Aunque, ainda que, bueno, pero te eso de xantar na casa, te compras fruta,
0: leite... Sí, pero al final
1: leite,
0: tengo que cenar, ¿no? Tengo que comprar leche y después yogures, flanes y cosas para mi madre y para mí y también cosas para cenar yo, así, ¿sabes?
1: Bueno, rápido, non así para facer unha cousinha antes de meterte na cama.
0: Sí.
1: Mira, como vai o tema baixar os 2 kilos de churrasco?
0: Pois pues o tema é que ainda non os baixei. Me cago en tal.
1: Pero...
0: Pois camiñei media hora, nada máis.
1: Pero mellor eso que nada. Bueno, mellor eso que nada, non?
0: Camiñei, porque camiño 10 kilómetros a hora, 3 kilómetros, 30 minutos.
1: Vale.
0: Me lleva los 3 kilómetros, 30 minutos.
1: Espérate un momento, que hoxe temos unha noite. Sabes que esto... Bien, tú... Haste de acordar. ¿Te acuerdas aquel programa que había en Antena 3 que era Lo que necesitas es amor? ¿Acordaste?
0: Algo me suena.
1: Sí, que era de Isabel Gemio. Pero como, vamos a ver, Carliños, tenche que sonar. ¿O?
0: Ay, sí. Vale. Isabel Gemio, sí.
1: Vale, correcto. Podemos... vamos a la... Es que Juan rastan todo. Por eso digo que se está pilotando a Nabel. Mari Carmen, ¿qué tal, querida?
2: Hola.
1: Mira, esto é como un capítulo de Friends, ou de Aquí no hai quien viva. O veciño de arriba é Carlos, a veciña de abaixo é Mari Carmen de Lugo. Están desos dous en antena.
2: Claro, hola, pero que... 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
1: 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Pero quero decir que chamades pola taza, seguro, non? 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Non.
2: 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Sí,
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2: Non, eu era porque quería dedicarlle unha canción a Ángeles de Pontevedra.
1: 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Pero eso habémoslo facer. Pero xa que estades aquí, pam, pam, pam, así, tal. 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Mandoume un vídeo, dime, por que che gusta tanto o baile? 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Ao final, hai trucos para bailar, Seguides aí ou quedastedes en fase ren?
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2: 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Para que faga o efecto de que vai hacia atrás.
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0: Mari Carmen, el truco no hay truco, o sea, es un suelo especial hecho de madera especial o deslizante con cera o con algo que deslice para que pueda bailar bien, porque eso lo utilizan en los concursos de dance y, por ejemplo, ahora en los Juegos Olímpicos lo van a utilizar, el suelo ese, para que cuando la gente baile breakdance, que lo baile bien, y bien, bien hecho el breakdance.
1: Pero Carlos, ¿sabes? ¿Cómo sabes que en los Juegos Olímpicos van a bailar breakdance? ¿Ah, sí?
0: Porque está... Oh, claro,
1: es un deporte...
0: Que sí,
1: joder.
0: Lo pusieron olímpico hace unos años, ¿no lo sabías?
1: Pues mira...
0: Y, un chaval de aquí de Neda, que es muy muy bueno, va a ir a los Juegos Olímpicos.
1: Bueno, pues pareceme muy bien. ¿El karate no es deporte olímpico?
0: Sí.
1: Yo creo que no es. Non
0: é, porque o quitaron, pero puxeron o breakdance.
1: Non, karate non é, que estou flipando por eso. Non é porque...
0: No, karate non é, que lo quitaron.
1: Quitaron porque...
0: Que puxeron el breakdance.
1: 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Pero digo eu, o karate non e o break sí. Non sei, todo como raro.
0: Debería de poner las dos cosas.
1: Claro, no, escoita, aí vou. Non quero que quiten esa disciplina, porque

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1: Ah, non, eso guarda, guarda todos os tiques, como che din cando,
0: claro,
1: cando vas
0: teño,
1: fora.
0: Sí.
1: Mira, escoítame, temos o noso concurso musical. Quero que participes a ver se levas la taza. Escoita.
2: Mil cines, mil teatros, mil museos, podéis tener corralas, organillos en chulapas, pero al llegar a agosto, vaya, vaya.
0: Aquí no hay playa, esa que cantaba Ana Belén y Víctor Manuel, ¿no?
1: Claramente.
0: Puede ser.
1: Juanra, salió la bola esta. Mari Carmen.
0: ¿Qué?
1: Esa mejor, filla. Claro, que si canta Víctor Manuel y Ana Belén, canta, y punto. Seguramente alguna vez a cantaron. No hay pruebas do contrario, ¿eh? Quedó
0: no,
1: ahí.
0: Yo tenía oído eles, ¿eh?
1: Claro que sí, yo también. No lugar, seguro. Mari Carmen.
0: Antes sabes que canción había también muy bonita en las festas.
1: Claro.
0: Los pajaritos. Que bailaba una tía algo mayor que ella, de miña cuñada. Qué pasada, cómo bailaba os pajaritos. Cómo se baixaba, cómo.
1: Sabes
0: cómo
1: que os pajaritos era o precursor do perreo, porque baixar
0: de María
1: baixabas.
0: Jesús,
1: María Jesús. María Jesús y
0: su acordeón.
1: Ahí vas. Mari Carmen, un visiño que teño que ir coas dúas chamadas que quedan, senón se quedan,
0: vale,
1: ahí con
0: pues
1: la niña. Un
0: besiño
1: grande, gracias por chamar, lindiña. Chao, chao.
0: Saludos para Teresita de Villa García.

Señor presidente de la Junta de Galicia, don Alfonso Rueda Valenzuela, autoridades, invitados, señoras y señores. Hay distinciones que reconocen una trayectoria, pero hay otras que adquieren el valor de los símbolos, porque son capaces de reunir en un solo gesto una historia, una herencia y una manera de entender la vida. Así recibo hoy esta medalla de Galicia. La recibo no solo como un reconocimiento personal, sino como un homenaje a una generación de gallegos que supo transformar la esperanza en futuro. Entre ellos estuvieron mis padres, Manuel y María del Carmen, quienes emprendieron el camino hacia Argentina convencidos de que el trabajo, el esfuerzo y la dignidad era la mejor forma de construir una nueva vida. Pero nunca dejaron atrás a Galicia. Galicia viajó con ellos. Viajó en la cultura del trabajo, en el respeto por la palabra, en el amor por la familia, en la solidaridad y en la capacidad de afrontar cada desafío con humildad y perseverancia. La Argentina les brindó la oportunidad de crecer y ellos respondieron integrándose plenamente, contribuyendo con su trabajo y enriqueciendo a la sociedad que los recibió. Así nació un vínculo extraordinario entre dos pueblos que aprendieron a crecer juntos. Y yo tengo el privilegio de ser parte de ese legado. Como vicecónsul honoraria de España en Mar del Plata, entiendo que mi responsabilidad es seguir fortaleciendo esos lazos de generaciones que generaciones enteras construyeron con sacrificio, compromiso y afecto. Pero nuestro mayor desafío no es solamente preservar esa historia, es transmitirla. Porque la memoria solo tiene verdadero sentido cuando se convierte en legado. Tenemos la responsabilidad de acercar esa herencia a las nuevas generaciones para que comprendan que las raíces nunca son una frontera, sino son un punto de partida. Solo así podremos asegurar que esa historia de integración, inclusión, respeto y fraternidad continúe viva en el tiempo. Por eso recibo esta medalla de Galicia con una profunda emoción, con humildad y con un inmenso sentimiento de responsabilidad y gratitud. La recibo pensando en quienes comenzaron ese camino mucho antes que nosotros y con el compromiso de seguir tendiendo puentes para quienes continuarán esta historia. Porque al final, ninguna distancia es capaz de separar aquello que permanece unido por la memoria, por los valores, por los afectos y por el corazón. Muchas gracias.

Muy buenas tardes. Mis respetos al honorable presidente de la Xunta de Galicia, don Alfonso Rueda Valenzuela, a todas las autoridades presentes y a la audiencia, entre ellos mi adorado esposo Luis Alejandro, entrañables amigos y mi amada familia. Antes de comenzar, quiero enviar mi solidaridad a todos los desplazados por los incendios aquí en España, entre ellos mi hermano Carlos y su esposa Vanessa, y también a todos los venezolanos, quienes además de lo terrible que han sido estos 30 años, han tenido que enfrentar la calamidad de la coincidencia de dos espantosos terremotos. Justo el día que don Alfonso me llamó para comunicarme que había sido seleccionada para la entrega de la Medalla de Oro de Galicia, era el cumpleaños de mi madre. Mi madre Isaura hubiera llegado ese día a sus 80 años. Esta medalla iba a recibirla en su honor, y más me vale porque después de esta hermosa coincidencia dejó muy claro que de ninguna manera iba a perderse esta fecha. Y es que mi madre, una ourensana, quien emigró a Venezuela, a esa Venezuela de nuestros suspiros, a sus 15 años, se enamoró y formó nuestra familia para vivir allí hasta el último de sus días. Me enseñó a amar de forma colosal e insondable a Galicia. Aprendí a amar a Galicia hondo, a través de las lágrimas de mi madre cada vez que cantaba los versos de Rosalía. Nunca tuvo que enseñarme lo que significaba la morriña, porque la morriña no se explica, se sobrelleva, se resiste. Cuando un migrante quiere estar en dos lugares a la vez, al mismo tiempo en cada país en el que dejó un pedazo de su alma. Galicia es hogar. Siempre quiero volver a su mar, a sus sabores, que también son tan míos. De aquí son y aquí están a quienes tengo hoy y también a quienes perdí. A Galicia la envidio porque se reservó solo para ella un buen pedazo de la vida, de los amores de mi vida. Por eso Galicia, a Galicia la extraño, incluso estando en ella, porque sé que los encuentros nunca duran suficiente. Pero Galicia siempre me llama. Me pide venir y no es ningún sacrificio corresponderle. Galicia es apiteira de mis veranos de infancia, la sonrisa de mi abuelo, la admirable historia de éxito de mi tío Basilio, ese alegría que gritaba la abuela Concha cada vez que se derramaba una copa de vino, ese amoroso yo más, muchísimo más, que me responde mi tía Milagros cada vez que le digo cuánto la quiero. El perfecto castellano de mi ilustrado sobrino, quien se sorprendía al saber que su tía recibiría la misma medalla que primero honró a Castelao. Galicia son los abrazos apretados con mi primo y la felicidad de volver a mis hermanos. Galicia es hacer y comer lo mismo cada vez que la visito y sentir siempre la emoción de la primera vez. Galicia ha sido siempre parte de mi vida, y es que, como decía Rosalía, no hay vida sin amor, y Galicia es el amor que cualquier generación heredera de la fortuna de tener sangre gallega debería sentir desde las entrañas cada vez que suena una gaita. Solo para Galicia somos filliños. En el idioma más dulce nos recuerda que siempre vamos a ser sus hijos. Galicia también es patria para esta hija y nieto, nieta de gallegos. Una a la que siempre querré regresar para poder regresar a ellos. Cada vez que me voy de Galicia, deixo en fin canto ben quero. 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
8: ¿Cómo fue la vuelta a Argentina y también con todos los comentarios que se decían, esas teorías conspirativas? ¿Cómo te sentiste al escuchar todo eso también?
9: Son cosas que nosotros no le damos bola. Somos conscientes de que hicimos un gran mundial, de que la final España fue superior, mereció ganar, mereció ser campeón. Felicitar a ellos. De nuestra parte nos queda, obviamente, el sabor amargo de estar tan cerca y no poder lograr el objetivo, pero al mismo tiempo orgulloso porque dimos hasta lo que no teníamos en cada partido, hasta el último segundo, y creo que la gente que se quedó reflejada con eso, y es muy gratificante.
10: ¿Te molestó todo lo que se habló posterior al partido, de la final, todo lo que se está hablando, como salir a aclarar algo que no es tan necesario?
9: No, por acá. No, es que nosotros no tenemos que aclarar nada. Nosotros jugamos una final del mundo, repito, España fue superior, lo hizo mejor, justo ganador, y no queda más que eso.
6: Bueno, pues estaba en escoitalo nas palabras de Leandro Paredes, que tamén falou sobre Leo Messi. 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
9: Duele porque creo que lo dijimos durante todo el mundial también, que no queríamos que llegue el último partido, no queríamos que llegue. Creo que él todavía ha tomado una decisión, que era también su último partido en la selección. Ojalá que no, ojalá que pueda seguir jugando. Va a ser decisión de él, que lo que él lo haga feliz, seguramente a nosotros también. Así que ojalá.
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12: 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Sobre Teresa, pues claramente es una jugadora que siempre el deporte ha preguntado por su situación, ha estado cerca, pero no solo este año, desde que ha salido de aquí, y a día de hoy no hay más que eso. Es que no estamos en un momento aún tan avanzado como para poder daros más datos.
6: Esa frase tremenda. Non estamos nun momento tan avanzado como para darvos máis datos. Non está pechado, pero hai negociación.
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6: Para estelar
11: despois de, pues, de toda a trayectoria de Tere Avilleira, ninguén sí. 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
11: 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En este último curso jugó 26 partidos, 12 como titular y anotó 2 goles. Y a Internacional Sub-20 falaba de que espera dar un chimpo de calidad en este curso 26-27.
13: Bueno, no quiero poner números, pero bueno, sí que creo que tengo que dar un salto respecto al año pasado. Creo que también el año pasado para mí fue un año de adaptación en Liga F, mi primer año oficial en Liga F. Sí que es verdad que antes sí que había debutado, pero era mi primer año y bueno, creo que tengo que dar un salto. No me quiero poner números para no poner un límite, pero bueno, creo que puede ser un gran año para mí individualmente, sobre todo por la plantilla que hay, que creo que me puede ayudar mucho.
11: E tamén falaba do proxecto para este curso.
13: Sí, sí, la verdad que el vestuario bastante cambió. Al final, como tú dices, han ido jugadoras importantes. Pero bueno, creo que el proyecto está claro. Somos una plantilla muy joven y creo que la calidad de esta plantilla es muy grande. Así que nada, iremos trabajando poco a poco para forjar un buen equipo y yo creo que vamos a hacer un gran año y vamos a por ello en Liga F.
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11: 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O Depor pagou preto de 6 millóns o cadro bávaro por este futbolista con moito futuro, cunha gran proxección. E Fernando Soriano, director de fútbol do Depor, definía así o xogador nórdico.
14: Jonathan Asp Jensen, jugador de 20 años, del año 2006, firma por 5 temporadas, 1,85, proviene del Bayern Múnich, cedido el año pasado al Grasshopper. Y bueno, jugador diestro, que ya sabéis que puede jugar detrás del punta en cualquiera de las posiciones, viene a competir pues, en cualquiera de las posiciones dependiendo del dibujo que utilice el entrenador. Y bueno, jugador de proyección en el que tenemos mucha ilusión y desearte muchísima suerte para el futuro y que podamos celebrar muchos goles.
11: Y para o escandinavo Depor, un equipo que se asusta muy bien o seu estilo de xogo.
15: First of all, I'm very thankful to get this chance and I think it's a club that fits very well to my playing style and I'm just had a very good feeling from the first day on and yeah, I'm just looking forward to fight for this club.
16: En primer lugar, me gustaría darles las gracias por darme esta oportunidad y creo que bueno, estoy encantado de poder estar aquí porque eso se adapta muy bien a mi estilo de juego. Entonces tengo una buena sensación al respecto y creo que bueno, estoy deseando luchar por el equipo.
11: Non quere pensar Jensen, pois como pode ser esta temporada, pero que sí é certo que ten boas sensacións.
15: I'm not thinking so much about what could happen or what bad could happen. I'm just ready to fight and I have no doubts that we are going to achieve great things together.
16: Bueno, realmente no pienso mucho en lo que pueda llegar a suceder. Simplemente estoy aquí para luchar y tengo una buena sensación y creo que vamos a hacer un buen papel conjuntamente.
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16: Bueno, en primer lugar, no tengo ningún problema en ocupar cualquier posición. Jeremy es un jugador top, entonces creo que bueno, cuanto mejores sean los jugadores, va a ser mejor para el equipo. Entonces simplemente juego donde se me dice e intento hacerlo lo mejor posible.
6: Jeremy,
11: sí, sí.
6: A traductora, pues seguro que controla de inglés máis que nós, pero do Depor no.
11: Claro, está entre Jeremy e o que foi campeón do mundo, Jeremy Pino, pues está aí a confusión.
6: A línea de tres do Deportivo de ataque que bastante clara ata a lesión de Mella e Jeremy nas bandas, Mario Soriano por dentro. Bueno, pues Jensen veremos, seguro que a temporada é longa, vai ter oportunidades. Por certo, Javi, onte adestraba Mella con normalidad, entendemos que estará bien, ¿no?
11: Sí, sí, Mella sigue con grupo. Los únicos que están con alzamiento personalizado son Jeremai, Miguel Oureiro, Boldini, y también se suma a estos jugadores Noé, ¿no?, que tengo una contratura no semelgo. Y mañana, pues a 7:30, ese segundo amigable, ¿no?, después de ese encuentro ante o Compostela da pasada fin de semana. Mañana, pues un rival más importante, recién descendido a segunda división, después de un año en la máxima categoría, como Real Oviedo, a 7:30 ese partido no Tartiere, ante o conjunto que adestra Julián Calero.
6: Un partido que podrán seguir en Aberto, la televisión de Galicia. Y este mediodía en Oviedo, Julián Calero, que comparecía en rolda de prensa, será o debut de él como técnico no tartiere ante o Deportivo.
17: Por la ciudad la gente te da ánimos, me está apoyando muchísimo todo el mundo, entonces me siento bien y tengo ganas de jugar en el Tartiere. Lo único que me preocupa más es... No sé qué nivel vamos a tener todavía para poder competir bien contra un equipo de primera división ya. A ver qué nivel tenemos mañana. Solamente llevamos un partido de pretemporada, es el segundo. Me hubiera gustado llegar al Tartiere quizá con un poquito más de preparación para poderles dar más. Dicho esto, vamos a dar todo lo posible, a ver qué nivel tenemos, a ver si somos capaces de dar unos buenos minutos y bueno, que tenga todo el mundo también un poco de participación. Los chicos jóvenes también... que algunos de ellos puedan debutar en el Tartiere, también es una cosa bonita. Y bueno, quiero que mis jugadores empiecen a tener cara ganadora y quiero que compitan para intentar ganar.
6: Bueno, pues veremos qué pasa en ese segundo amigable de pretemporada, ese Oviedo Deportivo. ¿Algo más, Nodé, por Javi?
11: Pues nada más.
6: Gaciñas, boa tarde, boa fin de semana.
11: Igualmente, Paco.
6: No, Real Club Celta, o sea, también toca sesión de adestramento. Un Real Club Celta que xogará mañá en Galicia, en Vila García, no Estadio da Lomba, a 7:00 PM, fronte ao Sporting de Xixón. Novo amigable o Sporting que gañaba o Celta Fortuna este mércores 0-2 en Afouteza, en contra a porta pechada. Dentro de esa preparación que está a ter o equipo asturiano en terras galegas. Ademais do Celta e do Deportivo, mañá tamén hai cita amigable pro Club Deportivo Lugo no Municipal de Pol. No Municipal de Pol será a 7:00 PM fronte ao Celta Fortuna da Segunda División. Na Primeira Federación, unha das novas da xornada, ou a nova da xornada, é o regreso de Jesús Bernal, o Racing Club de Ferrol. O centrocampista estivera dúas temporadas, que foi a do ascenso a Segunda División e o primeiro ano fantástico nesa Segunda División A. Logo fichou no Sporting de Xixón, onde militou as últimas temporadas, tivo algunha lesión de gravidade e ao final saiu do Sporting para recalar de novo onde foi feliz, en Ferrol. Hoxe o club anunciaba a súa incorporación cunhas declaracións súas onde ía repasando todas as camisetas que vestiu no Racing.
18: Primeros recuerdos, la verdad. Un año precioso con gente que venía con mucha hambre y que ojalá, la verdad, se pueda repetir. Una camiseta de un recuerdo especial porque al final tiene las grúas, que es algo muy representativo de esta ciudad. Y la verdad que ya no me acordaba. Esta diría que es una de las camisetas más especiales que he llevado, la verdad, porque es un año en el que debuto en el fútbol profesional. Creo que es un año espectacular tanto para el equipo como para mí y la verdad que la guardo con un recuerdo espectacular. Esta tiene un recuerdo totalmente diferente porque me viene a la imagen dos, tres personas muy especiales con las que presenté la camiseta y la verdad que nos echamos muchas risas y les guardo un gran recuerdo como fueron dos compañeros muy especiales para mí. Y luego estas dos no las he podido llevar, la verdad que no he podido disfrutar de ellas. Me parecen muy, muy bonitas. Hubiera estado encantado de llevarlas, pero sobre todo mi duda ahora más importante es cómo me quedará la de este año, José. Racinguistas, estou de vuelta.
6: Pois así, anuncia o Racing Club de Ferrol o regreso de Jesús Bernal. Na Segunda Federación, o Coruxo xa está de pretemporada. Javi Pereira, o seu adestrador, analizaba aquí na Crónica 2 Deportes como configuraron o equipo desta temporada.
19: A columna vertebral se cae, seguimos mantendo, ao final renovamos os importantes do centro do campo. sí que incorporamos alrededor de 8 o 9 jugadores. Yo pienso que en la segunda federación suelen renovarse muchos menos los que no renovamos este año. Nada, nuestra línea de continuista, intentar la idea que

0: propusimos al año pasado, en la que los hogares se sentían muy identificados, intentar seguir en esa línea, que toda gente, todos los hogares que llegan nuevos este año, que se adapten lo más rápido posible para poder sacar buenos resultados.
1: Co equipo prácticamente feito, estarán atentos, eso fichará o Coruxo si aparece algo muy interesante.
0: Si fichamos algo que estar 100% convencidos.

0: pocas, cuatro aviones, y ya tenemos una respuesta afirmativa y hemos aceptado dos Canadair, dos focas de Grecia y dos de Italia.
1: Comunitaria de Energía aseguró que tenían preparados otros recursos comunitarios, entre ellos una reserva de casi 800 bombeiros. A superficie queimada en la Comunidad de Madrid ascende a 6.000 hectáreas. A presidenta Isabel Díaz Ayuso cualifica o como peor incendio de la historia de la comunidad.
2: ¿Por qué decimos que es el peor incendio? Primero por las hectáreas, es verdad que son 6.000 hectáreas, 6.000 hectáreas en otras regiones no es tanto, pero una comunidad como esta de alta concentración de viviendas y de población es una catástrofe. Estamos hablando de decenas de viviendas, hablamos de 19.000 evacuados o confinados, 4 municipios ya evacuados, esto no lo habíamos vivido.
3: O Tribunal Supremo acordou aplicar a lei de amnistía a 4 exdirixentes do Parlament de Cataluña, incluído o seu expresidente, Roger Torrent, que foran acusados dun delito de desobediencia no procés.
1: A sala do penal declara extinguida a eventual responsabilidade penal de Torrent e outras 3 persoas que foron membros da mesa do Parlament catalán. 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
1: Vilaboa, veciño de Ailla e residente en Cambados, afora detido en ocasións anteriores por casos de droga. A operación que se está levando dende a Audiencia Provincial aínda non está pechada, polo que está baixo secreto de sumario. Pedro Blanco é o delegado do Goberno en Galicia.
4: Está levando dende a Audiencia Nacional, polo tanto, e segundo, que está en secreto de sumario, estánse procedendo aínda, e dicir, aínda non finalizou, polo tanto vamos a deixar que traballen. Si quero aproveitar para darlle as gracias novamente aos corpos de seguridade do Estado, señaladamente á policía, porque é unha operación de longo recorrido que leva moito tempo traballando e nos próximos días, en canto se levante o secreto sumario, daremos os datos pormenorizados.
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0: E biches como está de xente estes días Santiago, Pablo, e hoxe sobre todo na véspera do Apóstolo.
7: Está ateigada. 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
0: 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Son as 4 da tarde, 39 minutos, bon momento para chegarnos polas rúas de Compostela e ver como se está a vivir este 24 de xullo, a véspera do Día do Patrón, e tamén a poucas horas de que se celebren eses Fogos do Apóstolo, que eixa como un clásico dentro das festas da capital de Galicia. 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
8: 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Moi boas tardes. 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Encontrime aquí un grupo de peregrinos. Teño aquí conmigo a Miguel e Rosa, que veñen de onde?
9: De Sabiote, de Jaén.
8: Sabiote, Jaén, pa que vexades os quilómetros que se pegaron a pata. Pois nada, queremos saber un pouquiño, a ver, cal foi a vosa motivación para vir aquí a Santiago nestas datas?
9: Pois a motivación é que yo desde pequeño sempre me ha hecho ilusión de venir al Camino de Santiago. E ya por fin, al cabo de mis 65 años, pues por fin voy a darle el abrazo al apóstol, que tenía mucha ilusión en ese aspecto, de abrazarlo y de... Porque yo la verdad es que soy muy religioso, me gusta mucho participar dentro de mi comunidad cristiana y esto ha sido, la verdad, es un reto, salir desde Sarria y estar 5 días andando por este precioso paisaje, pues ha sido maravilloso, lo hemos pasado muy bien. Venimos un grupo de 20 personas de Sabiote y la verdad es que ha sido maravilloso. Y luego la unión y la complicidad y este compañerismo y esta cosa tan bonita que hemos tenido, todas las personas que hemos venido.
8: No teu caso, Rosa, esa motivación, ¿de dónde sale?
10: Buenas tardes, soy Rosa. Pues la motivación es que venimos de un pueblo muy practicante, a los pocos habitantes que hay tenemos una parroquia que es una mini catedral, de verdad. Le invito a todos ustedes y los oyentes que la visiten. Sabiote está situado junto a Baeza y a Úbeda, un triángulo renacentista. Tiene muy poquitos habitantes, pero el pueblo es muy acogedor y muy bonito, predominando las fiestas del medievo en el segundo fin de semana de mayo, normal.

0: Mente. La motivación ante todo esto ha sido la idea de un presidente de una hermandad llamado Cristo de la Expiración y Virgen de la Esperanza, de las cuales nos han dotado de estampas y hemos ido dejando constantemente y todos los días sus imágenes por todos los monolitos y por todos los lugares donde veíamos, tanto sagrados como no, con su piedrecita para que el viento no se la llevara. Aparte de eso, nos hemos encontrado diferentes grupos con los que hemos rezado el Ángelus, diferentes párrocos de diferentes países. Hemos disfrutado a más no poder. Las temperaturas las hemos disfrutado porque allí en Sabiote está haciendo mucha calor. Y la motivación abismal que en mi casa ha sido que vengo con mi marido y con mis dos hijos. Y este año hemos cambiado las vacaciones de estar jugando y paseando de noche a convivir este maravilloso camino. Como ha dicho Miguel, hemos estado muy a gusto, un grupo reducido, pero una empatía abismal, tanto con mis hijos como con todos los mayores, acompañándonos constantemente. Y en caso de que nos despistáramos por el camino, quedando siempre en un punto para compartir la comida.
1: Moita empatía, moita hermandade, comentades. Miguel, cales son esas diferenzas entre, bueno, voso pobo e Santiago, ademais das temperaturas, que notades na xente?
2: Pues mira, lo que más hemos notado ha sido el paisaje, la vegetación. Aquí hemos visto los eucaliptos y los robles y estas flores grandes que tenéis, que son las hortensias, que nos ha encantado. Y nuestro paisaje es el Mar de Olivos. La diferencia es que vosotros tenéis vuestras vacas y tenéis que nos ha encantado verlas por el camino, y nosotros es nuestro aceite de oliva, que es el mejor del mundo entero. Otra cosa también que me gustaría resaltar es que en nuestro pueblo nació el cardenal de Madrid, don José Cobo, que es amigo, íntimo amigo mío y muy querido en el pueblo. Y bueno, pues yo creo que eso va a alegrar mucho de que haya un grupo de sabioteños que precisamente para la fiesta de Santiago estén aquí, pues haciendo representación de su pueblo.
1: ¿Qué vos espera? ¿Qué plan tendes esta noite por las festas do Apóstol? ¿Ides ver esos foguetes?
2: Pues pensamos estar por aquí, cenar aquí todos juntos y ver los fuegos artificiales y echar aquí un buen rato de hermandad y de estar aquí con todos los peregrinos que han venido aquí en la plaza.
1: Perfecto, pues muchísimas gracias, Miguel y Rosa, que teñades un bo viaje de vuelta, a disfrutar.
3: Felices
1: Antón
3: e contentos.
1: Todo por aquí.
3: Muy ben, Miguel, volvemos un poquillo máis tarde. Qué curiosa, non, Pablo, a experiencia desta xente que venden de Jaén, claro, encantados da vida co clima, coa paisaxe, con a menor calor, desde logo, que se respira por estas latitudes.
4: Sí, é verdade que o camiño nunca defrauda, nunca defrauda para os que veñen de fora. Unha experiencia recomendable.
3: Pois hoxe imos entrar de cheo xa na nosa sección con Pablo Vázquez, como sabedes, creador de contido, blogueiro de viaxes, coñecido en redes como Gallego Viajero. A ver que nos propón esta tarde.
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0: Pois así, co Rei do Rock con Elvis Presley, chegamos ao tempo de información aquí na Galega. Son as 5.
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0: Falamos de talento galego, Lucía, ¿sí?
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1: Quero saber tamén, Aarón, Víctor, como viviche desde ese partido final, con presión, con nervios, como foi?
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3: Di.
2: Que chegábamos, a ver, despois de todo o torneo, sabíamos que iba a ser un rival moi fuerte, pero que seguíamos mantendo o nivel de todo o torneo, sendo constantes, con calma, o sea, sin poñeros nerviosos, que iba a ser un partido difícil, pero que tiñamos moitas posibilidades.
3: Yo, como dice Aarón también, yo sabía que iba a ser un partido difícil, ya que conozco bien a los andaluces contra los que jugamos. Pero sabía que veníamos haciendo buen torneo, que veníamos congeniando bastante bien y teniendo un nivel de juego alto. Y nada, al final era imponer nuestro juego contra ellos y terminar por ganar el partido y nada más. Creo que lo gestionamos bastante bien, sin nervios, sin presión, y salimos a muerte a por el oro y ahí terminó.
1: Foi pois todo un éxito este campeonato de España Sub-21. A vosa parella deportiva, verdade que saiu victoriosa, porque levades un ano máis ou menos traballando xuntos. 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
3: Bueno, la verdad que llevamos pouco trabajando, ya que yo no estoy en el club viviendo, o sea, no estoy en Ourense viviendo normalmente, pero trabajar con Aaron es muy cómodo. Yo, sinceramente, o sea, a mí me gusta, estoy cómodo. El club siempre nos ha dado lo mejor y al final eso también ayuda mucho.
4: 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Hay que decir que efectivamente, como Víctor está concentrado con la selección española en concentración permanente en Lorca, en el Centro Internacional de Voley Praia, pues al final él trabaja allí fundamentalmente durante todo el año. Nos en Ourense pues hacemos o equivalente, e despois durante o ano, pues, sempre que se pode, pues, intentamos xuntar ou facer que poidan competir a máxima cantidad de veces posible para que esas sinergias, esa cooperación vaya sincronizándose, vaya funcionando ben e de cara a esos campeonatos que se sintan cómodos. Creo que un pouco ese resultado.
1: Uh-huh. Quería saber agora a opinión de Álex, do voso adestrador, sobre que quizáis o máis importante para que un equipo como o voso funcione ben sobre a area. Cales son as chaves para ese éxito?
4: Pois non creo que haxa unha en concreto. Neste caso, ademais, penso que son bastante distintos en los dous, pero a cuestión clave é que sepan entenderse e saber ceder cando hai que ceder, saber tirar cando hai que tirar.

0: Pues son las 5 de la tarde, 16 minutos. ¿Qué vos parece si abrimos agora un escenario de directo? Imos ata Vigo con Mónica Fernández, a nosa compañeira, para contarvos cousas tamén interesantes. O primeiro de todo, ¿por onde andas, Mónica?
1: ¿Qué tal? ¿Qué tal? Hola, moi boa tarde. Pois estou...

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0: pues vamos remando. Pero la fotografía realmente está floja, muy mal. Ahí no es lo que era.
1: Como vivites, Julia, as transformacións da cámara, das novas tecnoloxías? Adaptaxeste ben sempre?
0: Como?
1: Como te adaptaxes ás novas tecnoloxías, aos cambios da fotografía?
0: Eu non estou adaptada de todo, Que hai cousas que eu non sei, que sabe el hijo e eu non sei. No. El ordenador e... hai cousas para mí que son difíciles.
1: Sí.
0: Hoy.
1: Claro.
0: Vas entrando, pero no.
1: É como era antes a fotografía? Era máis cercana, ahora vela máis longe. Como era antes a fotografía? En que se diferencia no día de hoxe?
0: Cercana, la gente es normalmente muy bien. Sí, la gente bien. Pero hay menos trabajo. Claro. Y antes había mucho trabajo.
1: E sempre te dedicaste a fotografía, Julia? Ou sempre te dedicaste a fotografía ou tiveches outras profesións?
0: Trabajé de maestra 10 años, hasta que me enamoré e marché con mi marido, casada. Tenía 27 años. E luego toda la vida con él hasta que él se fue. Murió.
1: E agora levas adiante o negocio con teu fillo. Como vos organizades? Él ven por aquí ou levas ti todo o negocio?
0: Hoy el jefe y el... Sabes él, yo ayudo, estoy con él y cuando él va a un trabajo yo quedo aquí. Vengo a la mañana y marcho a la noche, o sea, todos los días. Si Dios me deja. Hasta que él se jubile. Si Dios me deja, hasta que él se jubile. Porque además, neno, aparte de que es así la cosa, pero el alquiler está a mi nombre. Y si yo me voy, él tiene que irse.
1: Claro.
0: Ya se le habló a la dueña y... O sea, que yo estoy hasta que Dios me deje con él. Y él, pues sí, en cuanto pueda, por los años, jubilarse, que no le queda mucho, se va también.
1: Dios mío, Julio, con 23 años que teño, recién cumplidos, que estuve deseando jubilarme. E ti con 90 años ves aquí todos os días e abres e atendes aos clientes.
0: Estoy contenta.
2: Y no atenta. Quieres marchar para casa.
0: Claro, eso es... No. Vamos a ver. Económicamente yo ya estaba mejor en mi casa.
1: Claro.
0: ¿Me entiendes? Porque estaba jubilada y la fotografía no está precisamente bien. No hay ahí una señora.
1: Estaba por aquí atendendo a Antón, porque esta muller é un no parar, é un no parar con 90 anos que ten.
3: E como é aí o local? Que ten aí a este establecemento, Miguel? Que ves así ao teu redor? Descríbenos un poquinho como é iso.
1: Sí, pois mira, o local é así moi estreito, moi pequeniño, moi acolledor, e ten aquí, bueno, de todo, ten marcos, ten prensa, vemos por aquí, e depois está ela nun pequeno recuncho, nun pequeno ventanuco, e vai atendendo, recibindo os clientes como pode, porque Julia, onde sacas as fotos?
0: Allá al fondo de todo.
1: E tens toda a maquinaria ali e todo. E sacas ti as fotos, encargaste ti de todo.
0: Máquina de fotos allí para hacer as fotos a los clientes, claro. Y ahí está la fotocopiadora y aquí hacemos las fotos.
1: ¿E fas todo tipo de fotografías? ¿Fas fotos carné, fotos de comunión?
2: De todo.
0: Sí, sí. No, yo fuera no voy,
1: No vas.
0: Eso va mi hijo siempre. Yo estoy aquí, pero siempre fue así, con mi marido también. Yo a la calle no iba a trabajar. Siempre en la tienda.
1: Julia, que lle dicimos a esos novos que se queren adicar á fotografía? 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
0: 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Porque hoxe a xente, particularmente, hace montones de fotos, miles. Pero o fotógrafo va un pouco. ¿Me entiendes? Van psicoada por un compromiso con un amigo, con su familia... en un momento determinado, pero no guardan todo eso en los móviles y en los ordenadores. Claro. Cambió, nen. Y yo esperando que el chico se jubile. Y contenta, vengo contenta, Económicamente, ya te digo, estaba mejor ya en casa. Pero aquí estamos.
1: ao pé do cañón sigue aquí Julia e Antón con 90 anos. 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
0: no. Las matrículas de estudiantes cambiaron.
1: Claro.
0: Antes, cuando había matrícula, se llenaba de trabajo eso. Pero ahora eso no, no sé cómo lo hacen, lo harán por ordenador. No lo sé, neno.
2: Eso cambió.
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2: Porque el de conducir
0: tampoco vienen, ¿eh?
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2: No los dije, mentira, pero...
1: Claro. Por nada, Julia, muchísimas gracias por por atenderme. E nada, pois Antón, 90 anos e todos os días ven aquí a abrir o negocio. Que te parece?
3: Pois parece fantástico, fenomenal, desde logo que si, sí, un exemplo esta muller. Moitas grazas, Miguel. Seguimos movéndonos por aí e seguimos palpando un pouco o ambiente neste día de previo o Día do Apóstolo, o Día Grande de Galicia. Dicía aquí a nosa convidada Elena que a xente xa non fai fotografías.
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4: 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Que ao final os recordos é o único que nos alimenta e, bueno, é algo importante, desde logo.
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5: Verán, a tarde.

0: Faltan horas, moi poucas horas, para que o CEO de Compostela se vista de cores. Un dos momentos de máis brillo do Día de Galicia, os fogos do Apóstolo, Elena.
1: 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Este ano encárganse de facer os fogos do Apóstolo Pirotecnia del Mediterráneo, unha empresa na que está como director Juanma Humanes, que xa está connosco aquí na tarde. 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
2: 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Ese espectáculo, la verdad es que no le dirigimos nosotros directamente, entonces tampoco quisiera yo desvelar cosas que no nos competen directamente a nosotros.
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2: No está dentro de las atribuciones. Es cierto que en otras ocasiones, hace años atrás, que gestionábamos y dirigíamos todo el proyecto, que hacíamos que se cayera esa catedral, que iluminábamos con fuego desde la azotea de la catedral, y es verdad que eso lo hacíamos años atrás, pero es verdad que al sacar los fuegos artificiales a estas tres localizaciones exteriores, se subdividió, por así decirlo, sí. Y eso lo gestiona y lo dirige en otras firmas.
1: ¿Y quién coordina? ¿Quién coordina todo?
2: Pues
1: tiene que haber una figura, ¿no? Desde
2: la entidad organizadora, desde que ECAS Concello, que es quien nos coordina a todos los participantes de las diferentes actividades del evento.
1: Vos te deixa gran parte de la montaje feita en tres puntos de la ciudad, ¿no? Sí.
2: Efectivamente, estamos en Santa Susana, en el Paseo de la Alameda, estamos allí, estamos en la Ciudad de la Cultura y en la Escalinata de Fontiñas. Son las tres localizaciones más significativas del espectáculo. En otras ocasiones hemos llegado a hacer hasta cinco, pero en esta ocasión, tanto este año como el pasado, que tuvimos también la oportunidad de desarrollar este espectáculo, son tres localizaciones.
1: A mí me gustaría asistir, Juanma, a unha especie de reunión de esas que debedes ter na túa pirotecnia, como noutras empresas que o fixeron outros anos, na que se deseña todo ese día. En tal momento vais a ir tal castelo, vais a ir pois este tipo de lumes que parece que ascenden cara arriba. Como se deseña todo isto?
2: Hoy en día tenemos la gran fortuna de contar con la tecnología. Uh-huh. Hoy somos capaces de generar en simuladores de 3D los elementos, los efectos, localizarlos físicamente sobre la ciudad que se designe. Hoy en día es verdad que contamos con todos estos tipos de elementos tecnológicos que nos ayudan al diseño y a la programación de los eventos, y principalmente estos, que son tan significativos para la ciudad.
0: ¿Y cómo ves esta moda agora dos drones, Juanma, que iluminan tamén as cidades e que moitas veces parece que están un pouco sustituindo os tradicionais fogos de artificio?
2: Pues nosotros, que nos dedicamos a los fogos artificiales, a mí el tema drones me parece algo extraordinario, me parece algo bellísimo, y espero, fíjese, que yo me dedico a los fogos artificiales, que hayan venido para quedarse. A la par que digo eso, digo que no sé por qué tienen que sustituir los drones a los fuegos artificiales. Los drones son espectáculos de drones maravillosos y preciosos, pero los fuegos artificiales tenemos nuestro puesto y nuestro significado. No tenemos nada que ver. Somos otro formato de espectáculo completamente diferente al de los drones. Dentro que a mí personalmente el de los drones me parece extraordinario. Uh-huh. Lo que pasa es que es cierto que no sé esta moda o esta tendencia de sustituir los fuegos artificiales por drones. Sí que es cierto que muchísimas ciudades que lo han hecho, hemos vuelto con los fuegos artificiales. La magia, el ritmo, la potencia, el ruido, el despertar este interés y esta magia, son los fuegos artificiales que llevamos más de 9 siglos dedicándonos a esto.
1: Exactamente.
2: Eso no significa
1: 9 siglos.
2: Que a mí personalmente los fuegos me parecen maravillosos, pero los drones extraordinarios también. Yo no soy un detractor de ellos, ni muchísimo menos. Al contrario, los empujo y los apoyo, y nosotros en muchísimas ocasiones ya hacemos espectáculos sincronizados, ambas cosas, los fuegos artificiales y los drones. Pero vamos, somos perfectos conocedores de que han venido para quedarse y nos parecen algún complemento idóneo. Se podrían compaginar ambas cosas.
1: Sí, desde luego. Yo creo que un futuro, o mejor, que todo se ensamble y nos ayude a ver un espectáculo sobre oceo maravilloso. Diseches que son 9 séculos de historia dos fogos artificiais. ¿De onde veñen? Veñen do este, non? Da cultura chinesa, que foi quen inventou a pólvora. Veñen de aí, non?
2: Los chinos fueron los que decantaron el uso de la pólvora hacia al hacer elementos de colores y generar y diseñar y inventar esa pólvora hacia elementos lumínicos, que son los fuegos artificiales que hoy en día vemos. En muchas ocasiones, si nos damos cuenta, hemos terminado este brillante éxito del mundo del fútbol aquí en España hace 4 días... y en Estados Unidos se inició el campeonato del mundo y se clausuró con un espectáculo de fuegos artificiales.
1: Sí,
2: vamos
1: sí,
2: a cualquier olimpiadas de cada 4 años se celebra del mundo y se inicia y se cierran con fuegos artificiales. Es decir, afortunadamente tenemos una presencia muy importante en el mundo.
0: Ois, Juanma, esta mañá estivo orballando un pouco, agora creo que o tempo cambiou xa en Compostela, pero este tipo de chuvia fina ou que chova afecta de alguna maneira o vosso espectáculo ou non?
2: Vamos a ver, nos afecta en que nos ralentiza el montaje, el modus operandi que teníamos programado para el montaje de los espectáculos, era uno, al aparecer la lluvia, aunque sea hasta fina, que tienen aquí, pues es verdad que nos modifica el hábito del montaje que habitualmente tenemos contemplado. Pero es cierto que hoy en día con la tecnología y demás y los sistemas que llevamos para tapar los elementos pirotécnicos y demás, no tienen por qué afectar en ninguna medida.
1: ¿Cantas personas de pirotecnia del Mediterráneo están hoy en Santiago de Compostela para trabajar esta noche?
2: Pues aquí llevamos 3 jornadas y somos 19 personas las que nos hemos desplazado aquí a la ciudad.
1: Levades una vida ambulante, ¿no? Porque facedes este espectáculo, ¿onde vais ser o seguinte? ¿En qué ciudades?
2: Ahora voy a mencionar a mi madre. Mi madre siempre me dice que vivo en la itinerancia.
1: Sí, pues la itinerancia, así, ¿eh?
2: Sí, es verdad. Venimos de Valencia a desarrollar unos espectáculos. Hemos terminado en las hogueras de San Juan hace 4 días en Alicante. Estamos en la ciudad de Santiago, aquí terminamos y nos vamos. Tenemos un espectáculo en la ciudad de Valencia pasado mañana, un espectáculo importante en la Plaza del Ayuntamiento de Valencia. Tenemos 2 espectáculos en Madrid también la próxima semana. Aquí nos desplazamos también para el espectáculo del día 31, que a mí me parece un espectáculo fantástico.
1: Muy bonitos, os fogos pequeños, chaman, yes.
2: Pero
1: a mí, por lo que sé, me gustan moito os pequeños tamén.
2: El año pasado, que fue la primera vez que Pirotecnia del Mediterráneo desarrolló este espectáculo, de pequeños, nada. Y el de este año, ya les digo y les adelanto, que de pequeños, nada. Es un espectáculo de primer nivel, uno de los principales y mayores espectáculos que se hacen, ¿eh? Es espectáculo pequeño, por así decirlo. Es verdad que el del día de hoy, al ser en 3 localizaciones, pues hombre, tiene esa magia, tiene esa versatilidad de verlo en diferentes localizaciones, pero el del día 31 es un mega espectáculo, ¿eh?
1: Oye, Juanma, ti, director de Pirotecnia del Mediterráneo, ¿onde te vas a situar para ver o espectáculo de esta noite? Si é que vas poder ver, porque o mellor vai ser todo estar pendiente de coordinar e de que todos allá ven.
2: Es verdad que uno no ve los propios espectáculos que la empresa para la que presta los servicios. Es verdad que prácticamente en ocasiones no los vemos ni los percibimos. Estamos en la zona de control y dirigiendo los 3 espectáculos sincronizados. Es verdad que el espectáculo como tal no suelo verlos. Estamos con los viendo en los ordenadores que todos los códigos de lanzamiento entren, todos los elementos se disparen, la sincronía sea perfecta. que estamos más pendientes de eso que de ver lo que es físicamente el espectáculo.
0: Hoy, Juanma, estamos todos muy preocupados con toda esta vaga de lumes que está viendo por España adiante. Recuerdo en alguna ocasión mismo que alguna comisión de festas adiara esa celebración de fogos por miedo a que se pudiese propagar por mor de una chispa a un incendio forestal. Imagino que todo esto está tan controlado que es muy difícil, ¿no?, que se pueda desviar do previsto pues un foguete.
2: Sucede una cosa, y aquí voy a defender a mis amigos y compañeros gallegos de las empresas de fuegos artificiales y las empresas de pirotecnia gallegas. Se les hace un flaco favor prohibiéndoles los espectáculos pirotécnicos. No se producen. Yo, si estoy en una asociación de tema de espectáculo de pirotecnia, y el año pasado con espectáculos pirotécnicos no se provocó ningún incendio, ninguno. Y sin embargo, lo primero que hacemos para que no prohibir los fuegos artificiales, se les hace un flaco favor a este sector, especialmente aquí en Galicia, que son los profesionales, y ya le digo que hablo principalmente de los gallegos, que sufren y padecen en ocasiones estas normativas, y quien las dirige y quien las implanta verdaderamente no conoce verdaderamente cómo esto funciona, qué deriva tienen, qué tipo de elementos utilizamos hoy ya en el siglo XXI para los espectáculos. Es verdad que se le hace un flaco favor, y ya digo que defiendo y empujo a mis compañeros de las empresas de pirotecnia gallegas, que padecen, como muchas de todo este país, pero principalmente las gallegas, este tema, este tema.
1: Pues rematamos con esa reflexión que fai Juanma Humanes, director de pirotecnia del Mediterráneo, responsable da magnífica noite de luces e son de fogos de artificio que se vai vivir hoxe en Compostela. Moitísimas grazas, Juanma.
2: Un verdadero placer. Un abrazo.
1: Estaremos atentos ao teu traballo esta noite.
2: Muy bien, muy bien. Muchísimas gracias. Un placer.

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0: Seguramente eso que ahora empezaremos a buscar, o 9 e algo máis, está algo máis avanzado, que seguramente nas seguintes semanas pois pode concretarse algo, pero sí, básicamente así por decirlo rápidamente, sí, o dianteiro, dianteiros o algo máis, sí.
1: Gracias, Borja, que teñas moita sorte nesta nova andaina.
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3: Nos gustaría que fuese el día de Marisa, la verdad, creo que ella se lo merece, creo que ha hecho un esfuerzo grande, simplemente sobre Teresa, pues claramente es una jugadora que siempre el Depor ha preguntado por su situación, ha estado cerca, pero no solo este año, desde que ha salido de aquí, y a día de hoy no hay más que eso. Es que no estamos en un momento aún tan avanzado como para poder daros más datos.
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2: 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Agárdase moito desta xogadora para esta vindeira temporada.
5: Sí, creo que é un año moi importante para mí, creo que tengo que dar ese salto de calidad que se espera. Y nada, voy a trabajar lo máximo posible, voy a dar el 100% para poder estar lo máximo posible disponible para el entrenador y para el equipo también. Sí, la verdad que el vestuario bastante cambió. Al final, como tú dices, han ido jugadoras importantes. Pero bueno, creo que el proyecto está claro, somos una plantilla muy joven. Y creo que la calidad de esta plantilla es muy grande, así que nada, iremos trabajando poco a poco para forjar un buen equipo y yo creo que vamos a hacer un gran año y vamos a por ello en Liga F. Bueno, no quiero poner números, pero bueno, sí que creo que tengo que dar un salto respecto al año pasado. Creo que también el año pasado para mí fue un año de adaptación en Liga F, mi primer año oficial en Liga F. Sí que es verdad que antes sí que había debutado, pero era mi primer año y bueno, creo que tengo que dar un salto. No me quiero poner números para no poner un límite, pero bueno, creo que puede ser un gran año para mí individualmente, sobre todo por la plantilla que hay, que creo que me puede ayudar mucho.
1: Gracias, Javi, un aperta.
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6: Era matemáticamente inviable que un corredor das minhas características ganara o Tour de Francia. Por lo tanto, se acaba segundo, triunfo absoluto. O sea, era o máximo que se podía aspirar. A min sáleme pola boca, mañá vou reventar esta puta carreira. Eu sabía que era o momento da miña vida, que non iba a volver a outra oportunidade como tal. Comíamos, e baixando, pois íbamos a toda leche para que a xente non pudera comer, No sé si tuvo que ver o no tuvo que ver, pero evidentemente hizo fichémelo. Es verdad, hizo que dice muy taciente que fue una chamada de perico día anterior por la noche, ¿cierto? Que me dice hoy Oscar, baixando también se puede hacer daño. Creo que fue un actor secundario en una peli que fue un boom mundial, que gracias a ser un actor secundario, pues acabé ganando una mejor carrera del mundo.
1: Falamos de baloncesto, convocatoria de la selección española femenina de cara a un mundial que se disputará en el mes de septiembre en Alemania. Lembren, o seleccionador español e galego, Miguel Méndez, se convoca a tres jugadoras galegas, a tres habituales, Raquel Carrera, María Araujo, Paula Ginzo. Escoitamos a Miguel Méndez falando das aspiracións da selección no Mundial de Alemania.
7: Vamos, como siempre, con mucha ilusión, con toda la ilusión del mundo, de simplemente con un objetivo muy sencillo, que es ganar cada partido que juguemos. Esa es la ambición que tiene este grupo humano, tanto de jugadoras como de toda la gente de la casa, de la federación que nos ayuda y por supuesto del staff. Yo creo que la primera vez que nos pasa, hay partidos en la vida 29, 30, 31 de agosto, cuando la competición empieza el 4 de septiembre. Y bueno, vamos a intentar hacerlo de la forma más natural posible, con un buen trabajo del staff. Son jugadoras que han estado con nosotros en las últimas convocatorias y esta es una de las razones que animan a que estén, que conocen la forma de trabajar, conocen lo que buscamos, tanto en ataque como en defensa, como las jugadoras que participan en cada partido. Y es verdad que supongo que día a día nos iremos encontrando mejor, esperamos hacer el campeonato muy largo para que cada día, desde el primer partido hasta el último que juguemos, vayamos en progresión ascendente y como digo, es una novedad para nosotros, otras selecciones lo han visto en el futuro, para nosotros es la primera vez que prácticamente la mitad del equipo van a llegar pues prácticamente o sin practicar directamente a Berlín. Las expectativas son máximas. Sabemos que nos vamos a encontrar en una competición, hace 8 años que no la jugamos, pero entre medias hemos pasado por unos Juegos Olímpicos donde estaban todas las mejores equipos del mundo y donde competimos muy bien. Sabemos que siempre somos favoritos cuando jugamos un Campeonato de Europa y a ese Campeonato de Europa, las favoritas de ese Campeonato de Europa, pues Francia, Bélgica, Alemania, pues se unen ahora pues Estados Unidos, Australia, China, otras selecciones del resto del mundo también muy potentes, pero nuestras expectativas son siempre las más altas. Nosotros queremos ganar cada partido que juguemos independientemente del rival. Tenemos esa ambición, con la humildad de tener los pies en el suelo y saber quiénes somos y saber que somos un grupo que yo creo que va a tener una progresión importante en los próximos años, porque las jóvenes irán cogiendo cada vez más experiencia competitiva y seguramente nuestro equipo será mejor cada año que pase, pero creo que nuestro equipo es ya muy bueno y creo que podemos competir contra todo el mundo.
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8: 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intentar que me quedara e a verdade que estou contento de que todas as partes puséramos da nosa banda para que isto se pueda levar a cabo agora esperemos que saia ben porque a realidade é que é un 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Evidentemente va a costar un poquillo más porque en estos últimos dos años cambiamos demasiado equipo, pero vamos a intentar volver a ser competitivas e intentar seguir trabajando para mejorar a las jugadoras.
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1: ¿Qué tal? Saludos, buenas noches, bienvenidos a edición de Benres, no verán, de Galicia en Goles, os Benres. De 10 a 11 de la noche, en la véspera de un fin de semana, donde tenemos partidos para Celta y para Deportivo de la Coruña.

0: Como decíamos, partidos na xornada de mañá para Celta Deportivo da Coruña. O Celta xoga na Lomba en Vilagarcía a partir das 8 da tarde ante o Sporting de Xixón. 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
2: En primer lugar, me gustaría darles las gracias por darme esta oportunidad y creo que, bueno, estoy encantado de poder estar aquí porque esto se adapta muy bien a mi estilo de juego. Entonces tengo una buena sensación al respecto y creo que, bueno, estoy deseando luchar por el equipo.
1: I'm not thinking so much about what could happen or what bad could happen. I'm just ready to fight and I have no doubts that we are going to achieve great things together.
2: Bueno, realmente no pienso mucho en lo que pueda llegar a suceder. Simplemente estoy aquí para luchar y tengo una buena sensación y creo que vamos a hacer un buen papel conjuntamente.
1: First of all, I have no problems to have more position that I can play, and I think Jeremiah is a top player, and the more top player we have, the better for the team, and yeah.
2: Bueno, en primer lugar, no tengo ningún problema en ocupar cualquier posición. Jeremy es un jugador top, entonces creo que, bueno, cuanto mejores sean los jugadores, va a ser mejor para el equipo. Entonces simplemente juego donde se me dice e intento hacerlo lo mejor posible.
0: Mañana partido ante o Real Oviedo. Va a estrearse no Carlos Tartiere o novo técnico do equipo asturiano, Julián Calero.
3: La gente te da ánimos, me está apoyando muchísimo todo el mundo, entonces me siento bien y tengo ganas de jugar en el Tartiere. Lo único que me preocupa más es, no sé qué nivel vamos a tener todavía para poder competir bien contra un equipo de primera división ya, a ver qué nivel tenemos mañana. Solamente llevamos un partido de pretemporada, es el segundo. Me hubiera gustado llegar al Tartiere quizá con un poquito más de preparación para poderles dar más. Dicho esto, vamos a dar todo lo posible, a ver qué nivel tenemos, a ver si somos capaces de dar unos buenos minutos y, bueno, que tenga todo el mundo también un poco de participación. Los chicos jóvenes también, que algunos de ellos puedan debutar en el Tartiere, también es una cosa bonita. Y bueno, quiero que mis jugadores empiecen a tener cara ganadora y quiero que compitan para intentar ganar.

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1: Sí, creo que es un año muy importante para mí, creo que tengo que dar ese salto de calidad que se espera y nada, voy a trabajar lo máximo posible, voy a dar el 100% para poder estar lo máximo posible disponible para el entrenador y para el equipo también. Sí, sí, la verdad que el vestuario bastante cambió. Al final, como tú dices, han ido jugadoras importantes. Pero bueno, creo que el proyecto está claro, somos una plantilla muy joven y creo que la calidad de esta plantilla es muy grande. Así que nada, iremos trabajando poco a poco para forjar un buen equipo y yo creo que vamos a hacer un gran año y vamos a por ello en Liga F. Bueno, no quiero poner números, pero bueno, sí que creo que tengo que dar un salto respecto al año pasado. Creo que también el año pasado para mí fue un año de adaptación en Liga F, mi primer año oficial en Liga F. Sí que es verdad que antes sí que había debutado, pero era mi primer año y bueno, creo que tengo que dar un salto. No me quiero poner números para no poner un límite, pero bueno, creo que puede ser un gran año para mí individualmente, sobre todo por la plantilla que hay, que creo que me puede ayudar mucho.
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0: Falamos ahora de Obradoiro, falamos de la Liga ACB. Falaramos con el director deportivo de Obradoiro, con Héctor Galán, creo que a finales del mes de junio. Y ainda estaba todo por definir. Ahora se veía que está todo un poquillo más definido, xa. No cadre solo del Obradoiro, ainda que faltan cosas ainda por finalizar. Imos a saludar, además, un día tan especial, o sea, no ves, pero día en Galicia, a Héctor Galán. Hola, Héctor, director deportivo de Serar. ¿Qué tal? Buenas noches.
1: Hola, ¿qué tal? Buenas noches.
0: No sé si estarás por Santiago para disfrutar. Están a punto de comenzar los fuegos artificiales. ¿Quedas por Santiago o escapas?
1: Me voy a Asturias, estoy en Asturias. Tengo que venir también a ocuparme un poquito de la familia, ya sabes.
0: Había mucha gente por Santiago también estos días, ¿eh?
1: Sí, exactamente. Sí, sí, mucha gente.
0: Veña, imos o gran, o que le interesa a gente. Poco a poco vais se perfilando equipo. Quedan tres detalles, bueno, no son detalles. Quedan tres por anunciar, ¿no?
1: Sí, bueno, está siendo un verano entretenido, ¿no? Como dice el otro, con muchas llamadas, con mucho trabajo. Poco a poco vamos dándole forma al equipo y sí, quedan todavía tres fichajes por cerrar y por anunciar. Y bueno, pues cada vez ya con dibujando un poquito la plantilla y ya también acercándonos casi a la fecha para empezar a trabajar, ¿no? O sea, que a ver si lo hacemos con un poquito de margen. Nos quedamos contentos con la configuración, que es muy, muy importante.

0: suficiente y ya podemos empezar a pensar en el trabajo y en la próxima temporada, ¿no?
1: Os tres que quedan por llegar, podemos decir que son los tres más gordos, por hablar de alguna forma, o los tres más importantes, bueno, seguramente.
0: Bueno, yo creo que siempre es importante el que queda, ¿no? Al final, según vas haciendo la plantilla y vas cerrando jugadores, pues a lo mejor ya dejan de tener tanta importancia los que ya has cerrado y empiezan a ser importantes los que quedan. Yo creo que importantes son todos. Para nosotros, además, ahora mismo, pues es vital, ¿no? Darle una competitividad a la plantilla que nos dé el nivel que nos va a exigir la competición, y eso es un poco la idea con la que hemos trabajado todas las incorporaciones. Y bueno, ahora nos faltan tres, pero las que ya han venido pues también nos van a ayudar a hacer eso, con lo cual yo creo que al final son todos muy importantes, pero es verdad que siempre estás pendiente de los que faltan, lógicamente, ¿no?
1: ¿Qué espera desde Leo Meindl? ¿Para sobar o tres? ¿Para sobar o cuatro?
0: Bueno, principalmente para jugar al 3, yo creo que él también, por su manera de jugar y por sus cualidades, puede sacar ventajas al 4, porque es un jugador listo que puede llevar a sus pares, si está en el 3, puede llevarlos al poste bajo y ahí generar sus ventajas, y si se empareja con un 4, puede atacarlo desde fuera. Yo creo que es un jugador que nos va a dar muchas cosas, quizá no sea un especialista nato en nada, pero es un jugador muy completo, ¿no? Porque es un jugador que puede tirar, es un jugador que puede rebotear, que tiene ese instinto de ir al rebote, sobre todo en ataque, y que luego con ese físico pues es capaz también en defensa de cambiar los emparejamientos, de defender 3, de defender 2, de alguna vez defender 4, y luego que nos dé un poquito de experiencia. Ya es su segunda experiencia, si no me equivoco, en ACB, viene de ser importante en San Pablo este año, y yo creo que nos tiene que aportar todo eso que te estoy contando.
1: Uh-huh. Sobre Cale Pagada, ¿vais a jugar o dos? ¿Vais a jugar o un? Porque claro, se veía que el equipo queda otra vez sin ha figurado dos segundo bases.
0: Bueno, no sé por qué dices otra vez, supongo que te refieres al año pasado.
1: Sí,
0: pero
1: bueno,
0: No, yo creo que Caleb va a hacer, sí, las dos funciones. Yo creo que estamos ahora buscando un uno puro, digamos, sí, y luego Agada, igual que Sergi, son jugadores que pueden hacer el uno y pueden hacer el dos. Yo creo que ahí lo que buscábamos también era dotar un poquito de físico y de defensa a nuestra línea exterior. Yo creo que Caleb cumple con esas funciones, él ha jugado muchos años también de uno, quizá este año en Lleida ha hecho más el dos, pero ha jugado mucho tiempo de uno, y yo creo que va a poder hacer las dos funciones, ¿no? Quizá no un uno tan director, porque en eso estamos buscando en otro perfil, pero sí uno vertical, uno rápido, uno que apriete la defensa, con lo cual, bueno, pues ahí también tenemos claro un poco lo que buscamos de él, y esperemos que sea así, que nos lo pueda dar.
1: Sobre Alonso Faure, yo creo que está fichando Obradoiro, seguramente, o jugador revelación, el año pasado, ¿no? Da primera federación, no, desde, pues seguramente, desde primero o tercio de temporada hasta el final, ¿no? Pues ahora, además, sí, que echaba mucha atención, amigo, o que me gusta mucho Alonso Faure, que un finalizador de contraataques, casi, ¿no? O trailer, que se llamaba antes, ¿no? Que
0: sí, trailer, es verdad.
1: Hacía mucho que no se utilizaba.
0: Sí, señor. Sí. Muy bien. Sí, sí. Bueno, yo creo que Alonso, sí, efectivamente, estoy de acuerdo contigo. Es un jugador que ha evolucionado mucho, ¿no? Yo creo que llegó a Oviedo al final de la temporada anterior, no de esta que terminamos, sino de la anterior, y la evolución que ha tenido en Oviedo ha sido muy buena. Bueno, es un jugador muy joven, jugador nacional, jugador cupo, con mucho recorrido. Le hemos hecho más de un año de contrato, le hemos hecho 2 años, porque creemos que es un proyecto a desarrollar. Y bueno, pues de momento su función es la de ayudar en los entrenamientos, estar listo en cuanto se necesite, pero yo tengo claro que va a ser una competencia importante para los pibos, porque si sigue un poco con esa progresión, que es por lo que nosotros hemos querido en él y lo hemos traído a Santiago, pues al final va a ser un jugador importante. Entonces, bueno, vamos a, sin meterle ningún tipo de presión, vamos a ver lo que es capaz de ir creciendo y sobre todo adaptándose al resto de sus compañeros y como te decía al principio, un poco al nivel de lo que te va a pedir la liga, ¿no?
1: En ACB, ¿velo solamente no 5 o crees que también se puede amoldar o 4?
0: Bueno, eso es una conversación que también hemos tenido con él. Yo creo que, hombre, evidentemente, desde el punto de vista del jugador, si es capaz de evolucionar a un poquito al 4, pues se le abre otro abanico de opciones, ¿no? Pero, por ejemplo, hablando con él, claro, pues hay que ver primero que sea capaz de estar de hacer el 5, de físicamente soportar las defensas de los 5, y luego vamos a ver enseguida, cuando lo tengamos con nosotros, si ese pasito lo puede dar. Pero bueno, no no creo que sea ahora mismo lo más importante, ¿no? Yo creo que él tiene que adaptarse sobre todo al ritmo físico y de competición y luego ver un poco por

0: de la súa evolución.
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0: Bueno, es un jugador que hemos visto y es un jugador que cumple un poquito con los requisitos que te decía al principio de ser un uno, en este caso además este que tú me dices es un uno con puntos y con amenaza de tres, que nosotros son cosas que también buscamos. Bueno, vamos a ver si esta vez aciertan todas esas fuentes que no se equivocan nunca, lo veremos, espero que lo veamos pronto.
1: Sí, porque ¿crees que dentro de poco se va a poder anunciar estos tres que faltan?
0: Sí. Creo que sí, lo podremos anunciar pronto. Uno de ellos, al menos, lo podremos anunciar pronto. Sí.
1: ¿Nunha semana plantel pechado o mellor un poquillo máis?
0: Para tener cerrado lo que la plantilla, ¿me
1: sí,
0: dices?
1: Sí.
0: Yo, si fuera por mí, lo cerraría mañana. Pero no depende solo
1: mañana
0: de mí,
1: festivo,
0: ¿sabes?
1: Mañana festivo,
0: claro,
1: va a ser difícil.
0: Sería un día fantástico para dar por cerrada. Sí. Pero bueno, tenemos opciones abiertas. Vamos a ver si somos capaces de ponernos de acuerdo, de estar sobre todo, de estar convencidos de lo que cerramos, ¿sabes? No creo que ahora sea importante hacerlo en una semana, en dos, o incluso te digo en tres, ¿no? Yo muchas temporadas hemos arrancado pretemporada y se han aparecido oportunidades que al final han encajado bien. Yo creo que es más importante estar convencido que hacerlo mañana, pasado, dentro de cuatro días. O sea que en esa pelea estamos.
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0: Sí, bueno, todo el mundo nos está diciendo esto, ¿no? Yo creo que todo el mundo, excepto los agentes y los jugadores, todo el mundo que estamos en el mercado estamos un poco con la sensación de que ya se ha ido un poco de mano. Ya no es que se vaya a ir, es que se ha ido un poquito de mano, porque bueno, pasa un poco ver lo que pasó, por ejemplo, con Valencia, ¿no? Después de quedar campeón de Liga y no ha sido capaz de retener a muchos de sus mejores jugadores, pues porque le han llegado ofertas que con las que ni siquiera Valencia puede competir. Bueno, pues todo eso es una pequeña escalada que va hacia abajo y que nos obliga a todos a entrar en un mercado que, si quieres entrar, pues te obliga a un esfuerzo económico brutal. Y ahí lo que hay que mirar es dónde está el retorno, ¿no? Y cómo equilibro yo esas cuentas, porque si yo tengo que hacer un esfuerzo, pero el retorno no va en consecuencia, pues al final tenemos un problema. Estamos gastando más de lo que ingresamos, y yo creo que clubes como nosotros, y te diría que todos, lo que buscan siempre es un equilibrio presupuestario, ¿no? Y cumplirlo. Pues ahí vamos a estar. Yo creo que sí que es verdad. Yo también te soy muy sincero, no te puedo hablar de otros mercados ACB, ¿no? Porque no los conozco, sí. Pero sí que estoy muy sorprendido de lo que están pidiendo, de las cantidades, y sobre todo en relación quizá a jugadores que tampoco son jugadores tan contrastados, ¿sabes? Yo puedo entender que jugadores con experiencia en la Liga, oye, tienen también todo el derecho del mundo a pedir sus mejores contratos, pero es que en realidad estamos viendo cantidades sobre jugadores que a lo mejor tampoco tienen una experiencia contrastada en la competición. Bueno, todo eso nos lleva a una situación que a los clubes está apretando muchísimo. Vamos a ver qué evolución tiene, porque sí, es un poquito preocupante.
1: 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Que o Obradoiro vai ser o único equipo galego que vai estar nesa Liga Under 22, ¿no? De esa Liga Sub-22. Que significa sí. E por qué apostades por ello, Héctor?
0: Bueno, porque nos parece una muy buena oportunidad para seguir desarrollando un poquito nuestro proyecto de cantera, ¿no? Yo esta liga, bueno, no la conocía porque se hizo la primera edición la temporada pasada, pero sí que he ido a verla al final, la he seguido un poco, he hablado mucho con la gente que la está organizando, he hablado mucho con los clubes que han participado en ella este año, y todas las sensaciones que me mandan son buenas, ¿no? Desde el punto de vista deportivo, desde luego, porque además se le está tratando y se le está dando una imagen que yo creo que es atractiva a todo el mundo, ¿no? Hay mucho jugador joven que viene ahí, bueno, pues una especie de escaparate, primero para seguir creciendo y luego a nivel nacional, y te diría también que a nivel internacional, porque sabes un poco la, entre comillas, amenaza que supone todo el tema de la NCAA, y para muchos jugadores ese paso intermedio en la U22, pues también es una manera de dejarse ver, hay mucha más atención mediática.

0: Bueno, sobre todo respecto a, no lo sé, pues a la tercera FEB, la antigua Liga EVA, ¿no? Que era un poco sí. su pareja, a lo mejor en las ligas FEB, pues esta que va de la mano de ACB en cuanto al formato y a la imagen, creo que han acertado. Y luego también desde el punto de vista económico, porque de momento pues está también protegida por el Consejo Superior de Deportes, y bueno, pues lo que intentan es que no sea una liga cara, ¿no? Hay muchos aspectos que te cubre con ayudas el Consejo Superior de Deportes, hay otros que no, pero bueno, que también los costes los tenías también con el equipo Liga EVA. Entonces, yendo a nosotros, con la estructura un poquito de cantera que ya teníamos, pues nos parecía que era un paso lógico intentarlo y ver un poco, bueno, pues qué resultado daba. Por dos cosas principalmente, y termino que me estoy enrollando mucho. Primero, porque lo que te decía de desarrollar y seguir avanzando en el proyecto deportivo de cantera, y luego, segundo, porque creo que es una ayuda importantísima al primer equipo, ¿no? Tienes jugadores de calidad que te pueden mantener el nivel de entrenamiento cuando tienes lesiones, cuando tienes problemas, y eso a un equipo como nosotros ya nos dio muy buen resultado el año pasado y queremos seguir un poco por esa línea.
1: ¿Es una curiosidad, ¿vais a Arnosar también?
0: Pues estamos en ese debate ahora mismo. Tampoco en Santiago hay muchos más sitios donde se pueda albergar, porque ellos te piden una serie de requisitos equiparables un poquito a la segunda FEB, en cuanto a que sea parqué, que las canastas vayan ancladas al suelo por un tema de seguridad. Bueno, son requisitos que hacen que no haya muchos sitios. Evidentemente, SAR lo cumple. Vamos a ver si hay alguna otra alternativa. Estamos ahora hablando con el concello de estas cosas.
1: ¿Y el cuerpo técnico filial mantense o también puede haber novedades ahí?
0: En principio sí, pero seguro que lo completamos de alguna manera. También queremos dar un poquito, reforzar un poquito, porque también te exigen que el cuerpo técnico tenga una serie de mínimos. Y bueno, pues estamos ahora. Va a haber una continuidad, pero probablemente tengamos algún entrenador más para completarlo.
1: Pues como siempre, Héctor, muy amable. A disfrutar un día en Galicia, desde Asturias, no en tu caso. Muchas gracias y una fuerte aperta.
0: Venga, muchas gracias a vosotros. Un abrazo.
1: Seguido con baloncesto, se dio la convocatoria a Miguel Méndez pro mundial. Primera, una preconvocatoria de 21 jugadoras. Tiene que haber 9 descartes. En esa lista están 3 jugadoras galegas, as habituais, María Araujo, Raquel Carrera y Paula Ginza. Además, también está a nova xogadora de ensino, Andrea Vilaró. Falaba do Mundial e das aspiracións de España o adestrador vigués da selección española, Miguel Méndez.
2: Vamos, como siempre, con mucha ilusión, con toda la ilusión del mundo, de simplemente con un objetivo muy sencillo, que es ganar cada partido que juguemos. Esa es la ambición que tiene este grupo humano, tanto de jugadoras como de toda la gente de la casa, de la federación que nos ayuda, y por supuesto del staff. Yo creo que la primera vez que nos pasa, hay partidos en la vida 29, 30, 31 de agosto, cuando la competición empieza el 4 de septiembre, y bueno, vamos a intentar hacerlo de la forma más natural posible, con un buen trabajo del staff. Son jugadoras que han estado con nosotros en las últimas convocatorias, y esta es una de las razones que animan a que estén, que conocen la forma de trabajar, conocen bueno, lo que buscamos, tanto en ataque como en defensa, como las jugadoras que participan en cada partido. Y es verdad que supongo que día a día nos iremos encontrando mejor, esperamos hacer el campeonato muy largo para que cada día, desde el primer partido hasta el último que juguemos, vayamos en progresión ascendente. Y como digo, es una novedad para nosotros, otras selecciones lo han visto en el futuro, para nosotros es la primera vez que prácticamente la mitad del equipo van a llegar pues prácticamente o sin practicar directamente a Berlín. Las expectativas son máximas. Sabemos que nos vamos a encontrar en una competición, hace 8 años que no la jugamos, pero entre medias hemos pasado por unos Juegos Olímpicos donde estaban todas las mejores equipos del mundo y donde competimos muy bien. Sabemos que siempre somos favoritos cuando jugamos un Campeonato de Europa, y a ese Campeonato de Europa, las favoritas de ese Campeonato de Europa, pues Francia, Bélgica, Alemania, pues se unen ahora pues Estados Unidos, Australia, China, otras selecciones del resto del mundo también muy potentes, pero nuestras expectativas son siempre las más altas. Nosotros queremos ganar cada partido que juguemos, independientemente del rival. Tenemos esa ambición, con la humildad de tener los pies en el suelo y saber quiénes somos, y saber que somos un grupo que yo creo que va a tener una progresión importante en los próximos años, porque las jóvenes irán cogiendo cada vez más experiencia competitiva y seguramente nuestro equipo será mejor cada año que pase, pero creo que nuestro equipo es ya muy bueno y creo que podemos competir contra todo el mundo.
1: Falando de polideportivo, o sea...

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2: 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Lo hace él todo a través del teléfono de WhatsApp. Por WhatsApp. Todo por WhatsApp.
1: Ya.
2: Y yo no desconfío en ningún momento.
1: Claro, todo esto estamos hablando en una fracción de tiempo.
2: Sí, nada, de
1: mínimo.
2: Nada, 5 minutos.
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0: Claro.
1: Claro, porque...
0: No tiene mucha lógica.
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1: 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Y fue cuando dije, ¿para qué dos líneas? Si solo necesitas una PDA, dos líneas. Y ahí fue cuando me di cuenta que era una estafa. Además, me dice, sí, está una dirección de Madrid. Cuando dije, yo no sé Madrid, que yo soy gallega. Y así fue. Y ahí fue cuando empecé a moverme un poco, porque si no,
0: claro.
1: ¿A dónde me iría?
0: Claro, porque podría haber tido feito con esos datos abrir otro tipo de...
1: Otro tipo de, a lo mejor, minicréditos o lo que puedas pedir por online.
2: A criminóloga Ángeles Mera e Antonio Fernández, que levan máis de 20 anos traballando en tecnoloxía e ciberseguridade, explican para que queren estas liñas telefónicas.
3: Desde para contratar, facer compras online, para contratar estes préstamos que se poden facer cos bancos que van a través de internet.
4: Desde entrar en casinos online, hacer líneas telefónicas, pueden contratar cualquier tipo de servicio, porque en este caso, pues tenían la seguridad social, tenían el DNI, virtualmente se podían hacer pasar por ella. Por lo cual, con todos esos datos, imagínate, en cualquier sitio que te soliciten esto, tú te puedes dar de alta. Cuando llegue, al final del mes, cuando llegue la cuenta, ya será esa persona la que apande y tenga que hacer lo que tenga que hacer.
0: Claro, porque también me decías que después de ter contado tu historia a través de un medio de prensa...
1: Sí, ¿verdad? Do Facebook, Faro de Vigo.
0: Claro, y a partir de ahí coñeceches otros casos
1: sí,
0: similares
1: claro.
0: O peores.
1: Sí.
0: Donde sí que...
1: Sí, sí, donde hay gente que está perjudicada.
0: Y para pechar estas líneas, ¿cómo fue el proceso? ¿Fue complicado?
1: La verdad que no mucho, pero sí, porque me pedían datos que, claro, que supuestamente yo di. Yo le dije, no, porque no, ¿qué le iba a decir? Le dije, no me interesan las líneas, al final lo he planteado, es mucho tarifa, no, ¿sabes? Uh-huh. ¿Qué le iba a decir?
2: 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Celia, coa mosca detrás da orella, achegouse ao enderezo dese suposto lugar de traballo. E ali, todas as súas sospeitas convertéronse en certezas. Todo era un engano, e non... Non era a única que caera na trampa.
0: Mira, teño entendido que fuches a Porriño, a sede de onde se che ofrecía ese suposto traballo.
1: Sí.
0: Como foi iso?
1: Me fui a Porriño, llego a Porriño, pregunto por el encargado e le pregunto, mira, e me dice, ai, chica, lo siento por ti, pero aún tuviste suerte, porque una vez vino una chica, una autónoma, a primera hora de la mañana, a las 7 de la mañana, y se tuvo que ir de vuelta porque no había tal trabajo. Nosotros no estamos buscando gente para trabajar.
0: Este xerente dixo que se estaban tomando medidas para que iso non seguise sucedendo.
1: Sí, él me dijo que lo tenían denunciado, pero claro, a ver, ¿a quién localizas?
0: Claro, ti non tiñas con quen poñerte en contacto.
1: No.
0: ¿Nin con Mil Anuncios?
1: Ni, a Mil Anuncios hice una denuncia y a ese lo quitaron, pero abren con otros nombres.
0: Claro.
1: Sí, abren con otros nombres.
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0: que debemos ser los primeiros en vixiar onde nos metemos.
1: A ver, este é un fío conductor en todo lo que en todo a nosa vida digital. Vaise dar prácticamente sempre. Teñen responsabilidade de investigar e cancelar, pero nós tamén temos que saber onde nos estamos registrando. Nós posible, estamos nos registrando en portais que non teñen ubicación en Europa. Europa encárgase de poñer altas normativas e de regular. Nós consumimos contido de sitios onde nin siquiera están, teñen ningún tipo de seguridade nin de prevención dos datos das persoas.
0: E a policía non acudiche?
2: Sí, fui a la Guardia Civil, puse unha denuncia e la Guardia Civil como que ya sabe que hai máis casos. Pero...
0: Cantos cartos pudeches perder con esta historia?
2: Yo ninguno. Pero se gente, se unha chica, porque lo escribió en los comentarios del Faro de Vigo, que estaba en el juzgado por unos 400 o 500 euros. Bueno, pues yo, mi consejo es... Cuando te pidan el DNI y la tarjeta sanitaria, yo le digo, mire, si quiere que a darme de alta, yo le voy allí a la oficina y arreglamos allí los papeles. ¿Qué le vas a decir? Más no, claro, puedes hacer.
0: Claro. Y ahora te desconfían.
2: O una gestoría, claro. O... No me importa, me voy a una gestoría. Mira, ¿dónde que quiere? ¿Qué gestoría quiere que vaya? Pues a una gestoría a llevar la documentación. Pero por WhatsApp, yo personalmente, ahora yo ya puede ser la mejor empresa, que yo por WhatsApp no voy a dar más, porque... Es que además, si me pidieran la cuenta, desconfiaba. Pero no me pidieron la cuenta bancaria.
0: Claro, claro. Pedironche o DNI, para DNI, que os saiba tamén a xente. DNI,
2: tarjeta sanitaria, el carné de conducir. Claro, lo normal, para el trabajo. Que no desconfías.
0: Claro.
3: Unha vez máis, Judith Meiriño e Antonio Fernández, dous expertos neste campo... Axúdannos a identificar os sinais de alerta que non se deben ignorar. Escoitándoos, é imposible non lembrar que os cibercarrachos son moi hábiles en disfrazar os seus enganos.
1: Bueno, as sinais claras son sempre as típicas. Urxencia para contratar, salarios altísimos, xornadas laborais cortas, non traballamos teletraballo, nada de presencialidade...
4: Todo lo que suena demasiado bien suele ser mentira. Tenemos que ir a donde dicen que son, es decir, en este caso, esta empresa, que al final Celia sí que fue al sitio, preguntó y era mentira, pues igual desde el principio tendría que haber llamado ahí y corroborar que esa persona realmente existe en la empresa. Se habría dado cuenta que no mucho antes.
0: No tienes ni idea de dónde está ese individuo, individua.
2: No.
0: Non te preguntas?
2: No.
0: Ti crees que o dato este tan importante de que sexes autónoma ou ser autónomo pode ser máis o foco deste tipo de...
2: Puede ser, sí. Sí, porque, a ver, en el mundo del transporte, cuando tienes una ilusión, ¿sabes?, por trabajar y quieres crecer, pues todo te llama, ¿sabes?
0: Claro.
2: Ese es el problema de esto.
0: E volvistes a ver alguna... ¿Algún
2: anuncio sospechoso? Sí, sí.
0: ¿Canto hay?
2: Pues no hace mucho, ¿eh?
0: ¿Y sí. ¿Qué ofrecían?
2: Lo mismo, ahora ofrecían una ruta Vigo-Madrid, había otra ruta Vigo-Rioja y con lo mismo.
3: ¿Qué hacer una vez caídos en la trampa? O agente de policía Antonio Cabeiro, guíanos los primeros pasos que debe dar la víctima.
5: Si é vítima unha falsa oferta de traballo, o que ten que facer é denunciar. Comunicarnos que o que lle pasou, como lle pasou, pues, como en todos os casos. Toda a información que teña sobre o que lle pasou, quen contactou conmigo, donde encontrei esa oferta de traballo, en que plataforma, se foi a través dunha rede social, se foi a través dunha web de oferta de traballo, de ofertas de traballo... Todos os datos que teña sobre eso, aportarlos e denunciar e xa está.
3: O mercado laboral cambiou. Hoxe atopar traballo depende da velocidade, da visibilidade nas redes sociais e do uso de ferramentas digitais e inteligencia artificial.
0: Como buscas ti traballo agora? Como se tuvieras que volver a buscar, como farías?
2: Pues la verdad que mira... Yo lo busco por mil anuncios, ¿no? Por el mundo del transporte o por algún así conocido o eso. Pero si no, es muy difícil. No vas a llegar a ver, tú tienes un...

0: con los compañeros, mira que allí necesitan un chofer que para trabajar, bueno, pues vas, pero es muy difícil, tú no vas a ir... No es como antes, que tú ibas a una empresa, necesitas gente para trabajar.
1: Chao.
0: Ahora no es así, esa didáctica no funciona así, ¿sabes? Claro. Ahora todo a través de plataformas,
1: chao,
0: a través de correos, y es lo que funciona.
1: ¿Qué? ¿Te sigues compartiendo cosas por WhatsApp, con grupos de WhatsApp?
0: No, yo no, ya no.
1: Ahora no, ¿tes WhatsApp?
0: Sí.
1: Pero úsalo o imprescindible, ¿no?
0: Sí, sí.
1: ¿Tú crees que las nuevas tecnologías nos ayudaron, nos ayudan?
0: En algunas cosas sí, pero en otras no. En algunas cosas sí, porque es un adelanto. Por ejemplo, tú un contrato, pues imagínate que el trabajo es en Vigo y tú eres de aquí allá a propósito para firmar un contrato, cuando lo puedes firmar por correo, la verdad que es mucho adelanto.
1: Claro.
0: Sí, claro. A ver, y muchas cosas más.
1: Muchísimas gracias por compartir esta historia con nos, que no veñan más.
0: Muy bien, pues muchas gracias a ustedes. Gracias.
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0: Bueno, detrás de estos 18 minutos, qué lástima, que se nos van esgotando, ¿eh? hay meses de trabajo. Bueno, también hay un dispositivo de seguridad importante, 250 agentes. Bueno, todo está muy técnico, todo está muy calculado, todo está coordinado o milímetro. Qué hermosa esta estampa.
1: Sí, ahora de como maravilla, pero hay que tener en cuenta que esa seguridad de... Bueno, antes iba más a hoyo, digamos, no iba tan a milímetro. No se pulgaba falsete, por ejemplo. Los incendios eran preocupantes porque la ciudad era de madera. Es decir, las casas y iglesias, el resto de las ciudades, era toda compostelera de madera. Entonces, lo que hacían, un poco como antiincendios, era comprar ponlas verdes, comprar escobas, había un carro hecho de ramallos. Esa que lo prendía, no, pues raro, prendía. Sí, había que apagarlo como se podía. Pero mira que mismo, no sé que lo vi, era muy famoso, que los fuegos que había en el propio Obradoiro, a xente a veces de que imbaban os vestidos novos que puñan esa noite para estrear, bueno, era moi coñecido.
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0: estamos viendo ahí Pazo Rajoy, yo creo que ya está preparado para esas proyecciones espectaculares. Qué bonito está siendo, qué emocionante está siendo este final. Nada, quedan unos 2-3 minutiños de fogos y yo creo que estamos todos con corazón encogido.
1: Sí, yo creo que además que ven casa, digamos, a arquitectura monumental, la zona bella de Santiago, con todo, con toda esta explosión de luces, de colores, realmente de que además funcionan, van como un reloj, ¿verdad? Sí. Decíamos, van acabadas, son tremendamente formosas, ¿no?
0: Es un espectáculo perfecto.
1: Esta que me gusta a mí.
0: Coordinado, sí, esta ten pinta como de sauce, sí, sí, ¿no? Que otro lado las denominaciones de los fogos estas que caen, así como baguas, no ceo, y la verdad es que son muy emotivas.

que pensara, oye, pero estos son los fachons de Castro Caldelas. Pues no, eran como se celebraban, pues con esos fachos de palla, que si les baixabas o no, prendían más, si ellos subías aguantaban los más tiempo, y a verdad es que son las primeras referencias que existen de cómo eran estas fogos do Apóstolo. Pero íbamos a seguir disfrutando de estos momentos tan especiais antes das proxeccións. Imos ver agora as fachadas como nunca antes, ardendo, iluminándose, transformando por completo o Obradoiro. A historia máis espectacular das proxeccións e da queima das fachadas do Obradoiro, pero atendan, contada cara atrás.